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0: 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Otros quieren vivir más cerca al trabajo porque de pronto pues viven en Ogden y quieren cambiarse para Utah County. Diferentes cosas así que nos pasan en la vida y que nos obligan a veces a que podamos cambiar, a que busquemos otro lugar para vivir. 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Otros me dicen, yo pienso que por no tener ciudadanía o no tener residencia, para mí no hay oportunidades. Todo eso, mi gente linda, no es cierto. 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Entonces, ¿qué deben hacer? 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

0: más, América de Costa a Costa, iniciando nuestro lunes. Ay, ay, ay, lunes, que no te quiero lunes, que no viene como estropeado, ¿verdad? Pero bueno, aquí estamos empujando la semana que apenas comienza, 18 de mayo del 2026, 6 minutos de la mañana, Capicúa, en el este, ya las 5-6 minutos de la mañana, en el centro y las 3-6 minutos de la mañana, en el Pacífico. Aquí estamos listos, ready para comenzar un programa que, como ustedes saben, se extiende por 4 horas hasta las 10 de la mañana, hora del este, con todo el equipo, bueno, al pie del cañón. Gracias por llamar desde bien tempranito, dejarnos sus mensajes en nuestras redes sociales y, por supuesto, llamar a nuestro número en cabina, el 1-833-867-2346. Aquí estamos todos uniéndonos a la conversación. Vaya qué temas tan interesantes tenemos sobre la mesa hoy, así que no se aparten porque este programa hoy no tiene desperdicio. Ya después no diga que no se lo advertimos. En los controles, Toño Murillo, allí atendiendo sus llamadas también. Janet Vázquez en la producción del espacio frente al micrófono. Lalo Leal en los deportes. Y esta su servidora, Andreina Gandica. ¿Cómo están, muchachos? Con los buenos días.
1: Hola, hola, Andreina, buenos días también para Toñito, buenos días para Lalito, buenos días para nuestra hermosa y maravillosa audiencia aquí activadísimos, arrancando la semana con toda la actitud. Andreina, aunque los lunes siempre son difíciles, ¿eh? Siempre son difíciles, uno se acostumbra a dormir un poco más en el fin de semana, yo me acostumbré también a estar pegada de luna. Entonces sí, sí cuesta poquito separarse de la cama y de luna, pero aquí con toda la actitud y con todas las ganas, con toda la energía para iniciar esta semanita. Ya faltan menos días para que comience el mundial, así que estamos con todo.
0: Ay, sí, señor, sé de lo que hablas. Sí, cuando uno está así en la camita con chiquitito allí, ay, no, no, no, eso no tiene precio, no tiene precio y no lo

0: siempre. Muy buenos días.
1: Uy, échale, échale, échale, mi querido Lalo, muy buenos días, lo lamento mucho por tu pachuco pachuquense, pero bueno, tengo que preguntarte, ¿Pumas o Cruz Azul? ¿Quién es el favorito de la final de la Liga Mexicana? Con los buenos días.
2: Hola, Andreina, buenos días para ti, para Toñito, para Yane, para nuestra gente, para nuestra audiencia. Pues sí, una derrota muy, pero muy, muy dolorosa, de esas que pegan en el corazón, que te destrozan por dentro. Pero bueno, es deporte y al final uno está expuesto a esto, ¿no? Se gana, se pierde y punto. No hay más allá. Felicidades a Toñito, a todos los Pumas que están instalados en la gran final. Respondiendo a tu pregunta, muy parejos los dos. Creo que los dos llegan parejitos. Cruz Azul un poquito más, a lo mejor, un poquito más motivado. No es el favorito Cruz Azul. El favorito es Pumas al ser líder, al vencer al Pachuca. Pero yo sí veo a Cruz Azul, si me lo preguntas hoy lunes, poquito más motivado que Universidad. Pero es una final muy, pero muy pareja la que vamos a disfrutar pues este fin de semana.
1: Bueno, y la verdad que muchas noticias, ¿no? Alrededor del fútbol, vimos una ovación de pies para Lewandowski en su despedida del Barcelona. También estuvimos anoche en el estadio New Stadium de Miami, que por fin el Inter Miami consigue su primera victoria en su nuevo estadio. Lo hizo 2-0 frente a Portland, 2 goles. Primero de Messi, asistido por Telasquito Segovia, el venezolano, y el segundo gol, pues, Berterame, con asistencia de Messi. Así que les tengo una historia que no he podido revelar, pero sí pude recoger de la barra oficial del Inter Miami, una queja sumamente poderosa y delicada. Ya les estaré contando de qué se trata, pero te tengo lomito, mi querido Lalo, para los deportes.
2: Me gusta, me gusta. ¿En qué momento nos vas a develar esa información?
1: Cuando usted mande, cuando usted me lo paute.
2: Eso, eso, eso, me gusta, me gusta. Felicidades por el Inter Miami. Parecía que ese New Stadium había nacido estrellado, pero ya consiguieron su primera victoria, ¿eh?
1: Sí, señor, pavoso, le decían por allí en los pasillos. No, nos tienen una pava terrible, pero hoy vamos a ganar. Y bueno, no se equivocaron muchos de los que asistieron al New Stadium, en un estadio extraordinario, bellísimo. Les puedo decir que es un estadio pequeño en comparación a los estadios de fútbol en Estados Unidos, pero la verdad, hermoso, hecho con muy buen gusto, pero sí tiene mucho todavía que hacerse, mucho en construcción todavía, pero ya sabemos que la apertura de este estadio la aceleraron, ¿no? Y trabajaron incansablemente para poder tener un estadio hoy abierto y disponible para que el Inter Miami pueda jugar en casa en esta temporada previo al Mundial 2026, que ya también está a la vuelta de la esquina. Vámonos de inmediato con lo que ocurrió mientras usted dormía.
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1: Bueno, llamaron al 911 para pedir ayuda. La policía, sin embargo, los envió a un centro de detención de ICE. A medida que más cuerpos de policiales locales colaboran con ICE, incluso algunas víctimas de delitos y personas que llaman al 911 están siendo detenidos.
4: Ni ser europeo lo salvó de ICE, el español que pasó 6 meses olvidado en una cárcel migratoria de Trump. Miguel Barreno, un migrante español de 39 años, pasó más de 6 meses detenido en cárceles migratorias de Estados Unidos, pese a haber aceptado su salida voluntaria del país tras una redada en la que fue detenido.
1: Y momentos de tensión se vivieron en Idaho, cuando 2 aviones de combate chocaron durante la exhibición. Se reportó que los 4 aviadores lograron eyectarse en las aeronaves.
4: Niño excluido de su graduación en Texas genera indignación. Se nos partió el corazón de verlo, dicen sus padres. Rigoberto Contreras, un niño de 6 años con trastorno de desarrollo global, fue excluido de su ceremonia de graduación en Texas.
1: La deportación del empresario colombiano Alex Saab desde Venezuela hacia Estados Unidos abre un nuevo capítulo en su trayectoria. Desde su ascenso en el poder, acumulando influencia y negocios dentro del régimen de Maduro, pasando por su detención de 2 años en Estados Unidos hasta su regreso a Venezuela para ser recibido como un héroe por el

0: abismo en el 2023, ahora enfrentará la justicia de Estados Unidos por lo que Venezuela llamó diversos delitos.
1: Nueva regla, UCIS rechazará solicitudes por firmas falsas o mal hechas en trámites migratorios a partir de esta fecha.
0: Y nos vamos ahora a Nueva York. Esmeralda Moronta fue asesinada a plena luz del día por su expareja en República Dominicana. Una noticia que retumba mucho en Nueva York por nuestra comunidad dominicana local.
1: La alcaldesa de un pequeño suburbio de Los Ángeles terminó siendo un agente ilegal para el gobierno chino. Lin Wang, de 58 años, se declaró culpable de actuar como agente ilegal del gobierno chino y renunció a su cargo como alcaldesa de esta pequeña ciudad de Arcadia, en el condado de Los Ángeles. Wang trabajó difundiendo propaganda en favor de la República Popular China.
0: Y la policía de Houston investiga el hallazgo de un cuerpo de un hombre en un lago en el este de Houston. El cadáver fue localizado por un pescador cerca de la I-10 y Uvalde Road la tarde de este sábado.
1: Le contamos más noticias también sobre una identificada como Mayra Huerta, que fue detenida por su presunta relación en el caso de 7 migrantes hallados muertos en Texas al tomar un tren que los llevaría a un destino en Estados Unidos. La vivienda donde ocurrió el arresto está a un costado del Río Grande. Se cree que otros hombres lograron huir durante el operativo y habría escapado hacia México.
2: Nos vamos a la información deportiva porque los Sabres de Buffalo vencieron 8-3 a los Canadiens. La serie se encuentra empatada a 3 y hoy se define todo en un séptimo partido dentro de los playoffs de la NHL.
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0: Bueno, señoras y señores, nos vamos a una pausa, ya regresamos, planteamos nuestra pregunta del día, abrimos nuestras líneas telefónicas, así que comiencen a llamar al 1-833-867-2346, al mejor estilo de Guayando. Suénalo, Toñito.

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8: Ubicado en Santa Clara, el San Francisco Bay Area Stadium es uno de los recintos más ecológicos del deporte estadounidense. Con capacidad para 68,500 aficionados, fue inaugurado en 2014 y es casa de los San Francisco 49ers de la NFL. Desde su apertura, ha sido escenario de eventos de talla internacional, incluidos 2 Super Bowls y 2 Copas América. El estadio destaca por su diseño moderno, su apuesta por la sustentabilidad y su integración tecnológica, elementos que lo colocan como uno de los inmuebles más modernos del torneo. Este verano se convertirá en el primer estadio en la historia en albergar un Super Bowl y un Mundial en el mismo año. Durante el torneo, este recinto será sede de 6 partidos, 5 correspondientes a la fase de grupos y 1 de 16avos de final.
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0: Pumas se encuentran instalados en la gran final del fútbol mexicano tras empatar con los Tuzos del Pachuca, pero por su posición en la tabla general avanzaron a la siguiente ronda, la gran final del Balompié Azteca, en donde enfrentarán a la máquina cementera de la Cruz Azul, que eliminó a las Chivas Rayadas del Guadalajara. Grandes momentos están viviendo en el fútbol mexicano. Dos equipos grandes van a disputar una final y por primera vez en muchísimo tiempo, dos técnicos mexicanos se enfrentarán en la gran final del Balompié Azteca. Y nos vamos al deporte ráfaga. Shai Gilgeous-Alexander vuelve a tocar la cima, gana el MVP por segundo año consecutivo y entra a un club reservado para leyendas. Cleveland no dejó duda, los Cavaliers aplastan a Detroit 125-94 en el séptimo juego y se meten con autoridad en la gran final del este de la NBA. Thunder contra los Spurs promete electricidad pura, una final del oeste con aroma de clásico generacional en la NBA. Chelsea sacude el mercado, firma Xavi Alonso por 4 años tras su turbulento paso por el Real Madrid. Lionel Messi vuelve a mandar en Miami, gol, asistencia y triunfo 2-0 del Inter Miami ante Portland en su nuevo estadio. El Barcelona despide a Robert Lewandowski con victoria, noche emotiva en Cataluña, y cierra un ciclo para una leyenda azulgrana. También despidieron a Antoine Griezmann del Atlético de Madrid. Neymar explota en Brasil, sale de cambio por un error arbitral y aumenta la tensión antes de la lista mundialista. Y nos vamos con el informe de los Pumas, que pasó ayer en Ciudad Universitaria. Con todas las emociones, Octavio Rivero nos platica qué pasó en este gran partido.
1: De TUDN Radio, tenemos gran final en el Clausura 2026 de la Liga MX. Los Pumas de la UNAM vencieron 1-0 a los Tuzos del Pachuca y por la posición en la tabla, Pumas fue superlíder de este torneo. Avanzan a la gran final en donde se enfrentarán a la máquina cementera del Cruz Azul. Un partido muy trabado, primer tiempo 0-0. Parecía que empezaba a rondar el drama aquí en CU, que tuvo una entrada espectacular. 46,000 personas asistieron a este partido. Y los 46,000 se emocionaron cuando Jordan Carrillo marcó un golazo de tiro libre, que fue con el que los Pumas avanzan a la gran final de este torneo, en donde, ya como les dije, se enfrentarán al Cruz Azul. Al finalizar, en la rueda de prensa, Esteban Solari, técnico de los Tuzos del Pachuca, que por cierto, durante el inicio del partido tuvieron algún momento medio tenso, no se saludaban los entrenadores. Hasta el final, Esteban Solari se acercó a saludar a Efraín Juárez. Al final, Esteban Solari habló acerca del partido y dijo que su equipo se había eliminado, pero fueron superiores a los Pumas. Aquí lo escuchamos.
2: Es que nos robaron una pelota, un error nuestro en salida, nos generaron un tiro libre. Y del tiro libre vino el gol, y ahí se terminaron las ocasiones de Pumas, y nosotros generamos 6 ocasiones más. Entonces, en ocasiones quizás fueron 7-4. Al fin y al cabo, como te digo, muchas veces en el fútbol profesional manda la contundencia. Y bueno, a veces le toca al otro, y bueno, yo creo que si sumamos, como decía tu compañero, este partido y el partido anterior, y lo digo con humildad y con respeto, ¿no? Fuimos superiores al rival, pero también es verdad que el rival en el campeonato salió primero, y bueno.
1: Por el otro lado, Efraín Juárez recordó aquellos momentos después de la eliminación en CONCACAF frente a San Diego, cuando la gente especulaba acerca de que podría salir del cuadro de los Pumas. 3 meses después está en la gran final del fútbol mexicano. Por cierto, la primera vez desde el 2013 que dos técnicos mexicanos se van a disputar el título de la Liga MX. Aquí escuchamos a Efraín Juárez y recordando aquellos momentos duros que vivió al frente de los Pumas.
3: Yo sí te puedo decir que esos momentos son los que más disfrutaba, porque cuando todo está en contra es cuando más tienes que sacar el carácter. Hoy todo es felicidad, hoy todo está bien, hoy dirán lo que tengan que decir, como soy como técnico, bueno, malo, regular, pero en esos momentos es cuando muestras el carácter, no solo como entrenador, como persona.
1: Así que ahora solo falta saber los horarios. Jueves y domingo serán los partidos. Todavía no sabemos la hora. Hay un problema. Cruz Azul jugaría en el Estadio Cuauhtémoc el próximo jueves. La selección mexicana juega el viernes, por lo que si Cruz Azul juega ese día, no tendrá reconocimiento ni el cuadro nacional ni el equipo de Ghana. Entonces, todavía falta mucho por saber en esta final. Lo cierto es que Pumas y Cruz Azul, duelo de grandes del fútbol mexicano, se van a disputar el título del Clausura 2026 de la Liga MX y ustedes lo van a escuchar por TUDN Radio. Reportó desde la Ciudad de México, Octavio Rivero.

cerramos con béisbol. Los Mets sobreviven al clásico de Nueva York. Jonrón de 3 carreras de Tyrone Taylor y victoria 7-6 sobre los Yankees de Nueva York. 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

0: 6:30 minutos de la mañana en el este, el reloj marcando las 5:30 minutos de la mañana en el centro y las 3:30 minutos de la mañana en el Pacífico. Aquí recibiendo sus llamadas al 1-833-867-2346. Vamos a hablar de una propuesta que se ha dado en Texas, pero creo que puede ser un ejemplo para todo el país. ¿Podría este estado endurecer los requisitos para obtener o renovar una licencia para portar armas? La nueva propuesta del Departamento de Seguridad Pública exigiría que los solicitantes comprueben su estatus migratorio legal con documentos oficiales, además de otros requisitos ya existentes. El gobierno estatal asegura que busca reforzar el cumplimiento de leyes federales, mientras que críticos consideran que la medida mezcla el debate migratorio con el derecho a portar armas. La propuesta ya genera discusión dentro y fuera de Texas. ¿A usted le parece correcto que se exija comprobar el estatus migratorio para portar armas? ¿Cree que debería ser más difícil obtener una licencia de armas en Estados Unidos? ¿Esta propuesta debería aplicarse en otros estados del país? ¿Más armas significa más seguridad o más peligro? ¿Cómo lo ve usted? Yo creo que esta última pregunta es una pregunta muy interesante porque, bueno, la verdad es que tener armas podría representar más seguridad para quien cree que puede ser atacado, ¿no? Sin razón o de una manera sorpresiva. Pero por otra parte, las personas que tienen armas y que no la usan frecuentemente, que no están familiarizadas ni entrenadas para usarla, podría más bien ser un arma de peligro. Porque si otro que tiene armas, que sí está acostumbrado a disparar, se enfrenta a este, pues inmediatamente allí comienza un tema psicológico. ¿Eres tú o eres yo? ¿Quién cree usted que va a disparar primero y va a tener más certeza? Yo siempre he pensado eso porque en mi país hubo un momento en que tenías escoltas o tenías que estar armado, porque era tanta la delincuencia que, bueno, se te podían meter hasta en la casa. Y bueno, mucha gente optó por armarse y andar con un arma en el carro. Imagínense lo peligroso. Claro, para una persona que no está acostumbrado a disparar, ni está acostumbrado a tener un arma, pues imagínense si alguien que sí lo está, pues se enfrenta a usted. ¿Quién tiene la de perder, sí o no? Pero bueno, es un tema separado o paralelo, mejor dicho, pero hoy estamos hablando de esta propuesta en Texas, prácticamente regular, ¿no? La adquisición de armas para personas que no tienen un estatus migratorio en este país. ¿Usted qué opina? 1-833-867-2346 es nuestro punto de contacto, nuestra línea telefónica. Gracias por unirse a la conversación. Vámonos a Nueva York. Allí tenemos a Armando. Armando, muy buenos días. ¿Tú qué opinas? Good morning.
1: Buenos días, preciosa. Se trae que siempre te sigo. Mire, en primer lugar, quiero darte un felicitaciones por tu niño. Cada día está más precioso. Oh, y se destacó ahí. Yo miré el video, Chocho, se me huele un poquito los ojos. Ver cómo me acuerda. Sí, porque eso es maravilloso, ¿sabes? La gente no se da cuenta, vivimos discutiendo tonteras y hay cosas tan bonitas que podemos disfrutar. Y me recuerda a mis hijos, yo sé, no sé si te he platicado, que ellos practicaron mucho lucha olímpica en la high school. Y incluso mi hijo mayor recibió una beca bien pequeña en una universidad para eso, para ir a la universidad en lucha olímpica. Y eso me permitió ir, ¿sabes qué me permitió? Me permitió conocer un poco adentro West Point, porque ellos, West Point, ¿cómo se llama? Compite a nivel de universidades, ¿ya? Sí. Entonces, mi hijo estuvo allí, como un año practicando eso, y ya a nivel de universidad, después tuvo que trabajar, pero yo te felicito y referente al tema.
0: Si quieres, mantente allí, Armando, y retomamos tu conversación en el próximo bloque porque me quedan segunditos para ir al corte comercial y ya venimos contigo y con todos los que están en la línea. Gracias por comunicarte.

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0: Ay, Janet, qué canción tan bonita. Así como que relaja, así como que. Ay, qué sabroso.
1: Todo romántico,
0: Estuviéramos
1: sí,
0: en la
1: claro,
0: playa.
1: todo romántico con Ed Sheeran. Por eso, Andreina, como que sorprende esta noticia que les voy a dar a conocer, porque fíjate que este cantante Ed Sheeran hizo pues algo disruptivo, creo yo, en su concierto. Fíjate que él invitó a Daddy Yankee como sorpresa, el invitado sorpresa, en Puerto Rico, un concierto que dio en Puerto Rico. Entonces, como que sí es un poco extraño de repente estar escuchando a Ed Sheeran con todo así romántico y de repente este regalo que le hace a sus fans, a puertorriqueños, al tener a Daddy Yankee con toda, ¿no?, la energía en medio de su concierto en el Coliseo de Puerto Rico, José Miguel Argelot en San Juan, como parte de su gira Loop Tour, trajo como invitado a un hijo pródigo de la isla, el rey del reggaetón, Daddy Yankee. Entonces, imagínate la mezcla entre Ed Sheeran y Daddy Yankee, que sonaba así como Daddy Yankee, bueno, lo suele hacer con todo el reggaetón. El momento tomó por sorpresa a los miles de asistentes cuando Daddy Yankee subió al escenario para interpretar Sonríele y su colaboración con Bizarrap, mientras Ed Sheeran lo acompañaba en la guitarra. Esto fue lo que ocurrió en Puerto Rico. La aparición del intérprete de Gasolina y de Rompe desató gritos y aplausos inmediatos entre el público, que reaccionó con teléfonos en alto y cánticos durante toda la colaboración. La actuación marcó el regreso de Daddy Yankee al Coliseo desde sus conciertos de despedida celebrados en diciembre de 2023.

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1: Bueno, seguimos conversando con Armando. Armando, que te pudimos retener aquí en las líneas. Gracias por esperar. Cuéntanos qué opinas de nuestro tema del día.
2: Sí, mira, tú sabes que todas las leyes que están aplicando, sobre todo en los estados rojos, republicanos, están buscando cómo limitar el acceso a todo de las personas que no son ciudadanos nacidos aquí. Completamente están buscando cómo bloquear todo eso, ¿entiendes? No sé, la verdad que es parte de eso, porque tú no lo miras eso en otros estados. La verdad que se está perdiendo la supuesta libertad de portar armas y todo eso, la están limitando. Bueno, no sé qué va a decir la Asociación de Rifles de Estados Unidos. Y como te digo, te vuelvo a felicitar por todo. Y te quería recordar a esta gente que habla, que el primero, no, yo no fui el que dije que el presidente Hitler, yo nunca voy a decir esa barbaridad, pero el primero que dijo eso fue J.D. Vance, antes que eran amigos, antes que fueran amigos, y ya no se diga Rubio, que lo trató de ladrón y de todo, y el otro de Texas también, que no me acuerdo, pero todos ellos lo han tratado bien mal, y aquí se ponen enojados con alguien que dijo eso. Yo no lo diría, porque es una, no llegar al extremo todo, ¿entiendes? Yo no llegaría al extremo de tratar así al presidente, pero te felicito de nuevo, se te quiere, un abrazo para todos ustedes allá.
1: Muchas gracias a ti. Un abrazo fuerte, mi querido Armando. Bueno, aquí tenemos también en la línea y vámonos con Pablito. Pablito, con los buenos días. ¿Qué tal estás? Good morning in the morning.
3: Good morning, buenos días. Saludos a todos, buenos Janet días. Y a Luna y a tu hijo, el muchas precioso.
1: Muchas gracias. Mira,
3: yo pienso que no está bien que estén ahí yéndose contra los indocumentados o las personas que no pueden portar armas en ese sentido por papeles. Pero hasta cierto punto también hay que pensar de que no todos, pero pueden, sabiendo que tienen armas, por el derecho que les da a portar armas en Texas, pueden causar determinados tipos de desmanos, situaciones, y luego partir a cualquier país, sudamericano, centroamericano o cualquier parte del mundo, y desaparecer del sistema, por lo mismo que no están aquí con toda la documentación o con las huellas digitales, toda la situación. Entonces, todas esas situaciones biométricas son importantes en ese sentido, pero no para que le estén cortando los derechos a SNAP, a los cupones, a todas esas situaciones. Pero las de las armas sí sería algo interesante. Lo mismo que las personas que tienen ciertas licencias, TDBL, todo, que no me malinterpreten, pero se le hace muy fácil, se causa un tremendo desastre y luego parten a sus países como que si nada, desaparecen en una noche cruzando las fronteras.
1: Ahí está. Y gracias por unirte a la conversación, Pablito. Ahí tenemos también a Gaspar. Gaspar, con los buenos días. ¿Qué tal estás? Good morning.
4: Muy bien, Andreina. Feliz lunes.
1: ¡Feliz lunes!
4: ¡Bomba! No tan nerviosos ni tan agüitados como el Pachucote, ni tan nerviosos como Toñito, pero ay. Felicidades a los Pumitas, ni modo, mi Pachucote.
1: Los Pumitas.
4: Tenía que llegar. Yo de veras pensé que lo iban a empatar. Dos remates a boca de jarro y mira que ponerlos arriba del travesaño. Hasta podría decir así como Mbappé, que eso estaba arreglado.
5: No, oye, lo podía creer, Gaspar.
4: Oye, Lalito.
5: Sí, mi Gaspar.
4: ¿Sí viste la novela de Mbappé?
5: ¿Cuál de las nuevas? Platícame.
4: Pues esa que dicen que le echó que le dio la estocada final al director técnico Arbeloa.
5: Ah.
4: Eso parece más bien chisme de barrio bajo. Pero bueno, ahí luego lo comentas, ahí sí te enteras. Yo solo estuve viendo el domingo.
5: Claro, claro que sí. Hey.
4: No, mira, Andreina, sobre el tema.
1: Ajá, venga.
4: Sobre el tema, eso es pura propaganda, Andreina. Entiéndelo. Es como la noticia que diste esta de las firmas falsas en las solicitudes de residencia. Se supone que todo eso ya debe estar checado, ¿sí? Eso ya está en las leyes, eso ya está en los procedimientos. ¿Para qué el gobierno sale y dice que va a hacer algo en contra de los indocumentados? ¿Sí? Es como hacerse promoción de que yo voy a golpear a una persona porque esa persona es malísima, es lo peor del mundo y todo eso, para distraer a la gente de algo que es lógico que suceda. ¿Dónde has visto que le den armas a una persona que no es ciudadana en este país? Además, todos esos papeles son los más chequeados en todo el país, por las mismas leyes. Hay ciudadanos a los que se les niegan las armas por sus antecedentes. ¿Tú crees que un ilegal va a pasar eso? Claro que no. Pero bueno, sigamos pateando al caído, sigamos haciendo promoción de algo que ya no tiene absolutamente nada que ver, solo para colgarse medallitas y decir que están haciendo algo cuando realmente no están haciendo nada.
1: Bien, Gaspar, y gracias por dejarnos tu impresión. Gaspar dice que lógicamente. Nelson, buenos días, ¿qué tal estás? Good morning.
6: Buen día, Andreina, saludo para ti, para todo el equipo y la audiencia. Mira, que no sean hipócritas, que las armas en el Florida, tu güey compra una pistola, aquí para comprar una pistola en New Jersey o en Nueva York, hay que pedirle hay que tener casi imposible tener una pistola, ¿entiendes? Uh-huh. Lo hacen imposible. La ley dice que la Constitución dice que es un derecho tuyo. Y la persona que compra una pistola debe comprarla y debe entrenarse. Aquí hay campos de tiro. Muy difícil, pero hay campos de tiro. A la vez que tú tengas tu licencia...
1: Pero vamos a hacer la práctica. Tú dices que es prácticamente imposible, pero ¿por qué la niegan?
6: Porque aquí no quieren a la gente armada, porque, mira, el secreto, el derecho a tener arma es para poder pelear contra un gobierno tiránico. Tu país y mi país, Cuba, lo primero que hicieron cuando cogieron el poder fue quitar las armas. ¿Por qué? Porque Correcto. Un pueblo desarmado es un pueblo fácil de dominar. Y en tu país lo hicieron igual. Y aquí los demócratas lo están haciendo, siempre lo quieren hacer.
1: Pero ya va. Ahora, pero las personas que tienen armas en otros estados, entonces van y le caen a plomo al gobierno. Esa no existe.
6: No. La idea es que tú tienes que tener el arma, porque si el gobierno se vuelve tiránico, la única oportunidad que tú tienes de defenderlo es teniendo armas. Eso está
1: claro,
6: en la
1: pero la pregunta que te hice y no me respondiste es, ¿por qué le niegan las armas en New York, New Jersey? ¿Qué es lo que me estás comentando? ¿Cuál es el principal motivo? ¿Cuál es la excusa?
6: Porque ellos no quieren que la gente esté armada.
1: Pero yo entiendo, pero no. Claro, pero hay una regulación y dentro de la regulación debe haber requisitos que no cumplen las personas que lo solicitan y por eso no se las dan. ¿Cuáles son esos requisitos que por lo general no cumplen?
6: Mi amor, en la Florida tú vas, da tu licencia y al otro día vas y si no tienes cargo criminal ni nada, recoge tu arma. ¿Entiendes?
1: Okay, y eso me parece fabuloso. O sea, tú sí quisieras que alguien que tenga cargos de criminalidad sí tuviera un arma, aunque sea como
6: no,
1: lo sea.
6: No, el que no, tenga, okay. El que tenga al cargo, mira, en la Florida tú vas y das tu identificación a la armería y le dices que tú quieres comprar tal pistola, ¿no? O tal rifle. Al otro día tú vas, ellos te chequearon ya y te la dan, ¿entiendes? Y de ahí para allá es problema tuyo que tú te entrenes y todas esas cosas.
1: Sí. Ahora, aquí en New Jersey
6: y en Nueva York eso es imposible, no venden armas. Allá Walmart vende armas.
1: Pero
6: en la
1: cuando
6: Florida,
1: tú,
6: no
1: es que no me
6: armas.
1: Estás entendiendo. A ver, te voy a volver a hacer la pregunta a ver si me logras entender. Cuando tú vas a compras un arma, a ti dicen, no te la voy a dar porque a mí no me da la gana. No, a usted le dicen, no, vamos a revisarlo. Y le hacen una revisión. ¿Cuál es la excusa de que no te la dan?
6: Mi amor, aquí hay que tener una licencia y se demora meses para que te la
1: Perfecto.
6: Den. ¿Tú me entiendes?
1: Okay.
6: Entonces, igualito. Y te buscan excusa para no dártela.
1: Okay. No, esa era la pregunta que te estaba haciendo.
6: Mientras
1: se demora
6: rápido.
1: Uh-huh. Bueno,
6: se demora. Ahora mira, una pregunta, una preguntita a ti.
1: Sí.
6: Ahora tú estás en un Walmart y tú estás armada, ¿ok? Y entra un loco porque le dio la gana tirar tiro y matar gente. ¿Cómo único tú puedes parar el loco ese y salvar a tu familia estando armado y preparado para disparar? ¿Entiendes?
1: Bueno, ahí está. Okay, pero aquí el asunto es que hay gente desatada con armas que no deberían tenerla, o es que el pueblo no se arma lo suficiente. ¿O es que queremos vivir en el lejano oeste? O sea, es que eso a mí siempre me ha parecido incoherente. Aquí se señala porque no le dan armas a todo el mundo, pero no se señala al gobierno porque le están dando armas a gente que no debería tenerla. Pausa y regresamos.

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6: El corazón es una de las cosas que tenemos que cuidar, apapachar, y parte de eso es la alimentación que le estamos dando. Hoy sabemos que el hecho de utilizar lo que son los omega 3 puede ayudar a que esas arterias funcionen mucho mejor y no tengan tanto problema con el colesterol dentro de ella. Por eso, el hecho de comer salmón, atún, sardinas, puede ayudar a nuestro corazón a funcionar. O también, si quieren echar las pastillitas, se ahorran todo lo demás y la cocinada. Pero me gusta el salmón y todas estas cosas porque tiene la proteína que también necesitamos. El hecho de utilizar vegetales y cosas que tengan diferentes colores en el día, en nuestras ensaladas, como parte de lo que estamos comiendo, desayunando y cenando, puede ser una diferencia para nuestro cuerpo.
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11: ¿Has escuchado hablar del mindfulness? Seguro que sí, pero tal vez no sepas cómo aplicarlo a tu relación de pareja. Bueno, en el libro Mindful Relationship Habits, Devin Porty Scott nos sugieren 25 hábitos para practicar la relación amorosa consciente. Voy a destacar algunos de ellos. Hay que preparar la mente para enfrentar obstáculos y comenzar a cambiar esos hábitos antiguos por hábitos nuevos. Y, lógicamente, al preparar la mente, hay que priorizar a la pareja y a la relación, teniendo por lo menos una reunión de evaluación semanal con énfasis en los elogios, luego tener una visión para la relación, practicar la vulnerabilidad y autenticidad, aprender a negociar y resolver conflictos, aprender técnicas de manejo de la ira, ser intencional al pedir perdón, tantas cosas que se pueden 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

0: Hello, hello, buenos días, América de costa a costa, 7 de la mañana en el este, 6 de la mañana centro, 4 de la mañana en el Pacífico. Toda nuestra gente activada, sí señor, aquí estamos ya viendo sus mensajes, aún no hemos arrancado nuestra transmisión en las redes sociales y ya nos están escribiendo. Ustedes son una maravilla, la mejor audiencia del mundo mundial, ¿sí o no? Good morning in the morning, nuestra gente en Nueva York, en New Jersey, en Texas, en diferentes ciudades, allí nuestra gente en Brooklyn, bueno, por aquí nos están escribiendo desde New York City, wow, qué maravilla, y también con Érico, presente en la zona triestatal, en Texas, nuestra gente en Houston, en Dallas, en McAllen, en El Paso. Bueno, hoy hablando de Texas, por cierto, con esta propuesta de ley, también estamos conectados con toda nuestra gente en Arizona, en Illinois, en Florida, bueno, y un poquito más allá, y sus alrededores, ¿sí o no? Todo el equipo, Toño Murillo en los controles, atendiendo sus llamadas, musicalizando el programa, Janet Vázquez en la producción del espacio frente al micrófono, Lalo Leal en los deportes y esta su servidora Andreina Gandica. Vámonos de inmediato con lo que ocurrió mientras usted dormía.
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0: Y es noticia esta llamada al 911 para pedir ayuda. La policía, sin embargo, los envió a un centro de detención de ICE.
2: Nos vamos con más información y también le contamos que el portaaviones más grande del mundo regresa a Estados Unidos tras guerra contra Irán y captura de Maduro. Los 326 días que el USS Ford pasó en el mar representan el mayor tiempo para un portaaviones en los últimos 50 años y batieron el récord de despliegue más largo posterior a la guerra de Vietnam.
0: La deportación del empresario colombiano Alex Saab desde Venezuela hacia Estados Unidos abre un nuevo capítulo en su trayectoria. Y es que hasta su regreso a Venezuela para ser recibido como un héroe en el 2023, ahora enfrentará a la justicia de Estados Unidos por lo que Venezuela llamó diversos delitos.
2: Aviones militares chocan en pleno vuelo durante espectáculo aéreo en Idaho. Momentos de tensión se vivieron en el Gulfighter Skies Air Show en Idaho, cuando dos aviones de combate chocaron durante la exhibición. Se reportó que los cuatro aviadores lograron eyectarse de las aeronaves.
0: El portaaviones más grande del mundo regresa a Estados Unidos tras guerra contra Irán y captura de Maduro.
2: Niño excluido de su graduación en Texas genera indignación. Se nos partió el corazón de verlo, dicen sus padres. Rigoberto Contreras, un niño de 6 años con trastorno de desarrollo global, fue excluido de su ceremonia de graduación. Las imágenes del menor observando el evento desde fuera del auditorio desataron críticas y acusaciones de discriminación contra la escuela.
0: Gobernadora de New York pide a sindicatos retomar diálogo para terminar con huelga de trenes.
2: Nueva regla, UCIS rechazará solicitudes por firmas falsas o mal hechas en trámites migratorios a partir de ya. El Departamento de Seguridad Nacional emitió una regla provisional que ajusta la forma en que el Servicio de Ciudadanía e Inmigración procesa las solicitudes de beneficios migratorios.
0: En noticia, la demanda de viajes a bordo de cruceros se mantiene pese al aumento de las enfermedades a bordo.
2: Ni ser europeo lo salvó de ICE, el español que pasó 6 meses olvidado en una cárcel migratoria de Trump. Miguel Barreno, un migrante español de 39 años, pasó más de 6 meses detenido en cárceles migratorias de Estados Unidos, pese a haber aceptado su salida voluntaria del país tras una redada en la que fue detenido.
0: Y nos vamos a Illinois porque el estacionamiento de algunas playas en Chicago cambiarán por completo a partir del próximo 22 de mayo, cuando entre en operación un sistema automatizado con códigos QR y reconocimientos de placas.
2: Bancos de alimentos rebasados en Los Ángeles. Decenas de residentes en Los Ángeles continúan formando filas que incluso inician en la madrugada para acceder a una caja con provisiones básicas. El alto costo de la vida, vivienda y los precios récord de la gasolina han empujado a trabajadores y familias a depender de esta ayuda de los bancos de alimentos. A pesar del esfuerzo de las organizaciones, los suministros a veces son insuficientes.
3: Thunder contra Spurs promete electricidad pura a una final del oeste con aroma de clásico generacional en la NBA.
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0: Bueno, y les hablamos de Estados Unidos que activa flotilla propia de aviones Boeing 737 para deportaciones. El gobierno está por activar una nueva flotilla para vuelos de deportación. El Departamento de Seguridad confirmó la compra de aeronaves mientras activistas critican el gasto en plena incertidumbre económica.
4: El Departamento de Seguridad Nacional informa que su nueva flotilla de aviones para realizar deportaciones está casi lista. El propósito del departamento es no depender de compañías charter para los vuelos de deportación de ICE. Entre enero y marzo de este año, el Departamento de Seguridad Nacional compró 10 aviones. 8 son naves Boeing 737, el tipo de avión comercial más usado en el mundo. Las naves están siendo reacondicionadas para la deportación de inmigrantes en una instalación de mantenimiento de Luisiana. Líderes pro-inmigrantes dicen que la compra de los aviones es un fallo más del gobierno del presidente Donald Trump y que no se sabe exactamente cuánto dinero está costando el transporte de inmigrantes a sus países de origen.
5: Sería bueno pedirle al secretario de Seguridad Nacional, a ver, muéstrame los documentos, ¿verdad?, donde tú puedas comprobar cuánto es lo que verdaderamente se gastaban y cuánto según es lo que te vas a estar ahorrando.
4: Ni el Departamento de Seguridad Nacional ni ICE respondieron a esta pregunta en una solicitud por escrito de N+ Univision. Reportes anteriores indican que las naves fueron compradas en lotes. Las primeras unidades costaron $140 millones. El Departamento de Seguridad Nacional declaró que la compra le ahorraría el doble a los contribuyentes. En lugar

0: María Isabel Loja, inmigrante ecuatoriana indígena, llegó a Estados Unidos hace 2 años huyendo de violencia. Solicitó asilo, se lo negaron y recibió orden de deportación. Usa un monitor electrónico de vigilancia mientras busca evitar una separación de sus hijas. Detuvo su deportación con recurso legal.
1: María Isabel Loja es madre de 2 hijas de 4 y 10 años y está embarazada. Carga un monitor electrónico en su muñeca con el que inmigración la rastrea.
2: Hace rato mismo estuve trabajando y suena el GPS, arresto, no sé, algo así me dice. Yo de una me asusto y digo, creo que ahí van a arrestar o vendrá al trabajo.
1: Cuenta que todos los días cuando el monitor le suena, debe tomarse una foto con el aparato y debe poner su huella dactilar. Si no lo hace, agentes de inmigración llegarían al lugar donde esté.
2: Es muy duro y aparte de eso, es lo que es, como se dice, ver mis hijas más que todo. Y es un duro muy, o sea, siento hasta, como se dice, como madre, yo creo que todos entienden. Y
1: llegó de Ecuador por la frontera hace 2 años con sus hijas. Solicitó asilo y se lo negaron. Le dieron orden de deportación para el 2 de mayo y cuando iba camino al aeropuerto, su abogado Todd Pomerleau logró detener la deportación con un recurso legal.
2: Ya estuve yo en camino con mis hijas. Mi hija estaba ya en Uber adentro, estaba, y ella totalmente dijo, o sea, ¿por qué vamos a ir? Y la otra empezó a llorar, la grandecita que tiene 10 años.
1: Dice que fue víctima de tráfico humano. Su abogado solicitó una visa T que protege a las víctimas de ese delito. Asegura que el miedo a la deportación la embarga permanentemente, al igual que a sus niñas.
2: Ver que mis hijas, o sea, sufran de esta manera es para mí duro.
3: El Departamento de Seguridad Interna nos dijo que una solicitud pendiente no otorga ningún estatus y que María Loja tendrá derecho al debido proceso.
0: Bueno, vámonos a las líneas 1-833-867-2346. Es nuestro punto de contacto, nuestra línea telefónica. Nos vamos precisamente a Texas y recordamos a la audiencia, pues, nuestra pregunta del día. ¿De qué estamos conversando en la mañana del día de hoy? Bueno, esto se puso bien controversial porque han salido otros temas, ¿no? Alrededor del tema central de nuestra pregunta, porque este estado podría endurecer los requisitos para obtener o renovar una licencia para portar armas. La nueva propuesta del Departamento de Seguridad Pública exigiría que los solicitantes comprueben su estatus migratorio legal con documentos oficiales, además de otros requisitos ya existentes. El gobierno estatal asegura que busca reforzar el cumplimiento de leyes federales, mientras que críticos consideran que la medida mezcla el debate migratorio con el derecho a portar armas. La propuesta ya genera mucha discusión dentro y fuera de Texas. ¿A usted le parece correcto que se exija comprobar el estatus migratorio para portar armas? ¿Cree que debería ser más difícil obtener una licencia de armas en Estados Unidos? ¿Esta propuesta debería aplicarse en todos los estados del país? ¿Más armas significa más seguridad o más peligro? A ver, ¿cómo lo ve usted? 1-833-867-2346. Armando desde Texas. Armando, ¿cómo vives tú esta posibilidad? Muy buenos días.
4: Buenos días, Andreina. Dino a la estafa del mundial, que la pasión no se imponga a la razón. Con esos tickets tan caros, no les hinches los bolsillos a estos delincuentes de saco y corbata. Disfruta tu dinero, Andreina, o la gente que nos escucha es mejor con tu familia. Mi mamá me decía a mí, Andreina, cuando me portaba mal, cuando yo estaba más pequeño, me decía que controlara mis emociones. Yo les digo a todos aquellos que quieren gastar tanto dinero dándoselo a estos delincuentes, que controlen sus emociones, porque eso es el deporte, eso es el fútbol. Andreina, en Estados Unidos, al igual que aquí en Texas, si tú no eres ciudadano, tú no puedes comprar una arma, y si por ahí, siendo residente, se te escapa y la agarra, peligra de que te quedes sin tu residencia. Aquí en Texas, esta noticia no tiene relevancia. La que sí tiene relevancia es lo que pasó el viernes, que algunos jueces bloquearon la SB4, que le permite a la policía arrestarte con solo el perfil racial. Sí, por cierto, tú en las noticias del día, no sé cómo se le dice, diste la noticia de que un grupo de personas llamó por una emergencia y terminaron

0: arrestados por ahí, si no me equivoco, o en Texas. Esa sí. Es la noticia relevante en Texas, Andreina, no esto de las armas. Así que mucho cuidado a nuestra gente, que esta es la noticia que nosotros tenemos que ponerle atención, no solo en Texas, sino porque después se puede regar, si es que se está regando por todo Estados Unidos.
1: Bueno, ahí está. Gracias. Un abrazo fuerte para ti, Armando. A ver, tenemos también a Diego en la línea. Diego, ¿a ti qué te parece? ¿Creerías que es una medida justa? A ver, lo que podría estar ocurriendo en Texas. Muy buenos días.
2: Buenos días, Andreina. Gracias por tomar la llamada. La medida es fenomenal, es más justa y razonable. Digo por esto, sin usar el racismo, ni soy racista, ni nada lo que dicen los demócratas. Yo le doy la honra a los inmigrantes de bien, los que vienen a trabajar, a hacer cosas buenas para la nación. Mire, si viene un angelito de Claudia, de la Chancluda de México, con papeles falsos, compra un arma, asesina a cuántos ciudadanos de los Estados Unidos, eso le va a parecer bien, como ese loco que mató a los hondureños el anteaño pasado, no se acuerda, que mató a una familia entera, un criminal que había sido deportado y se metió. Consiguió la arma, quién sabe. Entonces aquí, todos los que piensan delincuentemente van a decir, pues es un golpe a los más de abajo. Se hacen los víctimas, son cínicos. Como ese Gaspar que dice
1: bueno,
2: que...
1: Bueno, pero también es muy cierto, Diego, y gracias por la llamada. Y también es muy cierto que los grandes tiroteos en este país no lo están haciendo los inmigrantes, ni tampoco los ilegales, como le llaman. Lo están haciendo ciudadanos que nacieron en este país... Y que bueno, han tomado armas y han hecho lo que han hecho. Saca la cuenta para que tú veas que es cierto lo que te digo. Pausa y regresamos.

0: Aquí está.
1: El 19 de septiembre de 1988, Washington DC vio nacer al que se convertiría en uno de los jugadores más determinantes de la NBA, Kevin Durant. Nombrado el mejor jugador del país jugando para la Universidad de Texas, fue reclutado en la primera ronda por Seattle. Pasó a los Warriors de Golden State, en donde brilló y conquistó dos anillos de la NBA. Es por esto que Kevin Durant es el ícono de la canasta en tu DN Radio.
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2: Bajo los reflectores de Hollywood y el sol eterno de California, Los Ángeles se preparan para dar su mejor papel, ser sede mundialista del 2026. Los aficionados podrán disfrutar de las playas de Malibú, donde el sol y el surf crean el ambiente perfecto para el descanso. La experiencia continúa con la comida callejera gourmet de sus famosos food trucks o con los platillos sofisticados que se encuentran en el muelle de Santa Mónica. Su brillo los llevará a sentirse parte del mundo cinematográfico, con su variedad de estudios como Warner Bros. Y Universal Studios, continuando en el paseo de la fama hasta llegar al Observatorio Griffith. Desde las alturas, junto al letrero de Hollywood, los visitantes podrán vigilar cada rincón de la ciudad. LA está lista para brillar como la estrella del mundial, siendo el escenario perfecto donde el deporte será protagonista este verano.
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2: Con el imponente Cerro de la Silla como guardián natural de la Sultana del Norte, es que Monterrey se prepara para ser sede del Mundial 2026. La ciudad regia recibe al mundo con una identidad fuerte y orgullosa. Aquí, la mesa se sirve con orgullo. El cabrito y la carne asada son los protagonistas de una oferta gastronómica que enamora a cualquier paladar. La modernidad regia sorprende en espacios como el Parque Fundidora, un antiguo complejo industrial transformado en centro cultural, conectado por las aguas del Paseo Santa Lucía. El recorrido se extiende hacia el Mirador del Obispado y la Huasteca, donde las formaciones rocosas crean paisajes espectaculares, digno de una postal de otro mundo. La ciudad regiomontana es la fuerza y la hospitalidad del norte, y el Estadio Monterrey está preparado para vibrar con la pasión mundialista.
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0: Janet, venimos relajados con la música hoy.
1: ¿Te parece relajada Harry Styles?
0: Sí, esto me parece
1: Sí.
0: una canción de paseo.
1: Ah, muy bien. No, fíjate, a mí sí me parece como prendida, sí la podría también escuchar un viernes o un sábado en la noche. Pero bueno,
0: Predespacho.
1: hablemos de Harry Styles, Andreina, porque fíjate que las redes han explotado y es que este cantante regresó a los escenarios después de 3 años de que no se había presentado en un escenario. Bueno, pues regresó y lo hizo con su gira Together, Together. La última vez que estuvo en los escenarios fueron hace 3 años, allá en Italia, cuando despidió su Love on Tour y ahora regresa con Together, Together. Lo hizo en el Johan Cruyff Arena de Ámsterdam y va a estar unos minutos solamente para que estuviera en el escenario cuando las redes sociales explotaron, no solo en Ámsterdam, sino en Estados Unidos y en todo el mundo. Es la emoción de volver a ver a Harry Styles en vivo. Andreina en concierto va a tener varias paradas en diferentes partes del mundo y parece que el británico pues la está haciendo, ¿eh? En los escenarios. Su nuevo escenario, Andreina, parece un auténtico pista olímpica, largas pasarelas iluminadas rodeando gran parte del estadio. Él se pasó buena parte del concierto que dio este fin de semana corriendo de un extremo a otro mientras interpretaba As It Was, esta canción que estamos escuchando, también la de Watermelon Sugar, entre muchas otras. Y él, pues parece que estuvo agarrando buena condición, ¿eh? Imagínate que el escenario, Andreina, tiene, aparte de lo que ya tú ves enfrente ahí en el escenario como principal, tiene pasarelas larguísimas que están como abarcando todo un estadio, todo lo que es la cancha, por ejemplo, la parte de abajo. Son como tres pasarelas, como si estuvieras dibujando una ventana con el rectángulo o el cuadrado con divisiones. Entonces él va de aquí para allá del escenario, cruzando toda la cancha al otro lado en esa pasarela y luego se va hacia la izquierda y regresa por la otra pasarela hacia la parte del otro, hacia el escenario del otro lado, el escenario principal y luego otra división para irse del otro lado otra vez. O sea, prácticamente él como si fuera un futbolista. Recorre la cancha completa de todo un estadio, Andreina, porque está de lado a lado con tres pasarelas y con eso está muy padre porque puedes ver al artista. Si tú compraste un boleto un poco más alejado, lo puedes ver más cerca con todo esto, pero vaya, vaya que tiene una buena condición para recorrer todo eso y kilómetros prácticamente en cada presentación, Andreina. Buen maratón el que se avienta Harry Styles y que lo han comentado en las redes sociales, Andreina, porque sí, sí ha sido muy interesante este escenario que trae el cantante británico.

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1: Bien, vámonos a recordarles el 1-833-867-2346. Ese es nuestro punto de contacto, nuestra línea telefónica. Gracias por unirse a la conversación una vez más, despertar con nosotros bien tempranito y, bueno, echar para adelante este que finalmente es su programa, porque este programa es suyo. Puede venir a hablar del tema que tenemos sobre la mesa o cualquier otro tema, porque aquí los estaremos esperando. Miren, vamos a hablar de la Administración Federal, que ha puesto en marcha una ofensiva para identificar y revocar la ciudadanía estadounidense a personas naturalizadas que, según el gobierno, obtuvieron su estatus mediante fraude o información falsa. Esta política ha provocado un efecto dominó de temor, paralizando miles de trámites migratorios.
2: La ciudadanía puede ser revocada a extranjeros naturalizados si mintieron en su solicitud sobre antecedentes penales, sobre el historial de viajes o con matrimonios fraudulentos. Cometer un acto terrorista también es causal para la revocación de la ciudadanía, como también lo es pertenecer a un grupo subversivo, en algunos casos prestar servicio militar o ejercer cargos públicos en otro país o tener una condena grave. Expertos legales y defensores de inmigrantes dicen que la sola advertencia puede generar temor en inmigrantes que tienen derecho a la naturalización o en aquellos que tengan ciudadanía y que no hayan cometido un fraude.
3: Ya está mandando un mensaje político.
2: Según la organización LULAC, este tipo de mensajes han tenido un efecto.
3: Hemos visto que las personas que estaban en el proceso han parado el proceso.
2: Entre el 2017 y el 2025, el promedio fue de 11 desnaturalizaciones al año. La administración Trump ha identificado 384 casos de ciudadanías que podrían ser revocadas en poco más de un año. Sin embargo, expertos legales advierten que sí.
4: No ocultó información, usted es o era elegible para este proceso, no debe de temer.
2: En Washington, María Molina, NMás Univisión.
1: Bien, y entre otras noticias que además pues tenemos sobre la mesa el día de hoy, tiene que ver con estos aviones militares que chocaron en pleno vuelo durante espectáculo aéreo en Idaho. Justamente lo adelantábamos en los titulares, equipos de emergencia respondieron a este incidente relacionado con aeronaves durante un espectáculo aéreo en una base militar del oeste de Idaho, y esto ocurrió el día de ayer. La base de la Fuerza Aérea pues indicó que una publicación en redes sociales que cerró tras el incidente ocurrido durante este show, los equipos de respuesta estaban en el lugar para dar inicio a la investigación. Testigos reportaron que dos aviones militares se habían estrellado, mientras que videos publicados en internet muestran el momento en que los aviones lograron eyectarse de las aeronaves, y en las imágenes se observaron cuatro paracaídas abriéndose en el cielo mientras los aviones se precipitaban hacia el suelo. Cuatro aviadores se eyectaron a salvo después de que las dos aeronaves pues chocaran en este espectáculo. Los equipos de emergencia respondieron después de que las dos aeronaves colisionaron durante el evento y los cuatro tripulantes se eyectaron a salvo. La base de la Fuerza Aérea anunció en redes sociales que quedó bajo cierre, y los organizadores afirmaron que el popular espectáculo aéreo, que incluye demostraciones de vuelo, es una celebración de la historia de la aviación y una mirada a las capacidades modernas de la Fuerza Aérea. Pero bueno, creo que no dejó bien parado el tema de las capacidades, ¿no? Cuando vimos estos dos aviones estrellarse en el aire, la verdad es que fue impactante. El verlo allí en persona tuvo que haber sido doblemente impactante. Vamos a cambiar de tema y vamos a hablar de una mujer identificada como Mayra Huerta, que fue detenida por su presunta relación con el caso de 7 migrantes hallados muertos en Texas al tomar un tren que los llevaría a un destino en Estados Unidos. La vivienda donde ocurrió el arresto está a un costado del Río Grande. Se cree que otros hombres lograron huir durante el operativo y habrían escapado hacia México.
5: Mayra Huerta fue arrestada en esta vivienda a un costado del Río Grande. Las secuelas del allanamiento por parte del Departamento de Seguridad Nacional son visibles. Las ventanas están rotas, las cámaras de vigilancia desencajadas y casi una decena de autos permanecen en la propiedad. La mujer fue acusada de albergar a inmigrantes indocumentados. Y su arresto se produjo mientras las autoridades investigan el hallazgo de los cuerpos de 6 inmigrantes en un vagón de tren en Laredo, Texas, el 10 de mayo, incluido un menor de edad, y de una séptima víctima, cuyo cuerpo fue hallado junto a las vías del tren en San Antonio.
6: Hay multitud de personas de que están en esta investigación, que hasta ahorita podemos decir de que va a haber diferentes personas que van a traer para interrogarlas, para entrevistarlas, para ver qué es la conexión, ya sea a un teléfono, a un carro que se miró, a una persona que simplemente dijo yo miré.
5: En la propiedad también encontraron armas y $53,000 en efectivo. De acuerdo con la declaración jurada durante la detención de Huerta, el 11 de mayo, el esposo de la mujer y otros dos hombres lograron huir.
7: Según las autoridades, las tres personas que escaparon durante el operativo lo hicieron por esta ruta. Salieron por la parte trasera de la propiedad, brincaron una cerca hasta llegar a este punto donde me encuentro en estos momentos. Después habrían cruzado el río, logrando llegar al lado mexicano.
5: Los vecinos de la mujer, quienes hablaron en condición de anonimato, dicen que no les sorprende su arresto, ya que han visto actividad sospechosa por más de 2 años.
8: Que no se dejen engañar, la primera vez que no se dejen engañar, porque pues no es justo, pagan tanto y luego para puro engaño, no vas a encontrar su muerte, pues no tiene caso, más esos jóvenes que pues...
5: De ser hallada culpable, podría enfrentar hasta 10 años en prisión. En Del Río, Texas, Lidia Terrazas, N+ Univisión.

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8: Ubicado en Santa Clara, el San Francisco Bay Area Stadium es uno de los recintos más ecológicos del deporte estadounidense. Con capacidad para 68,500 aficionados, fue inaugurado en 2014 y es casa de los San Francisco 49ers de la NFL.
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3: Muchas veces la cafeína, como hemos platicado, es buena y puede hacer una gran diferencia. Pero ¿qué pasa cuando ya realmente estamos tomando un par de galones, estamos todos nerviosos, ansiosos y simplemente lo único que buscamos en el día es la cafeína? Tratar de disminuir el consumo de cafeína puede hacer una gran diferencia para nuestro cuerpo. Puede crear menos gastritis. Podemos hasta dormir el hecho de disminuir la cantidad de cafeína que estamos tomando.
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0: grande, querida Andreina, fanáticas y fanáticos a los deportes. Un gusto estar aquí con todas y todos ustedes. 7:43 tiempo del este, 6:43 centro, 4:43 tiempo en el Pacífico, aquí en los Estados Unidos de Norteamérica. Círculos, Mikel Engstrom, con todo el corazón, sonando muy fuerte aquí en este gran programa. Muy, pero muy fuerte. Nos vamos a la información deportiva en la NBA. Shai Gilgeous-Alexander vuelve a tocar la cima, gana el MVP por segundo año consecutivo y entra a un club reservado solamente para las leyendas. Por segunda ocasión, Shai Gilgeous es el MVP de la temporada. Cleveland no dejó dudas, los Cavaliers aplastaron a Detroit 125-94 en el séptimo juego y se meten con autoridad en la final del este. Por su parte, el Thunder y los Spurs prometen electricidad pura, una final del oeste con aroma de clásico generacional en la NBA. Ya no hay arena. El tenis, Jannik Sinner hace historia en Roma, primer italiano en ganar el abierto en 50 años e iguala una marca de Novak Djokovic en el Masters. En el fútbol, Puma ruge en el momento exacto, venció 1-0 a los Tuzos y se instalan en la gran final del fútbol mexicano del torneo clausura de la Liga MX. El Chelsea sacude el mercado, firma Xavi Alonso por 4 años tras su turbulento paso por el Real Madrid. Messi vuelve a mandar en Miami, gol, asistencia y triunfo 2-0 del Inter ante Portland en su nuevo estadio. El Barcelona despidió a Robert Lewandowski con victoria, noche emotiva en Cataluña y cierre de ciclo para una leyenda azulgrana. Las lesiones preocupan. Estados Unidos sufre la lesión de Aronson y Richards. Esto ha encendido las alarmas en la Premier y también en el equipo local, en el equipo de las Barras y las Estrellas, porque nos encontramos a tan solo 24 días del inicio de la Copa del Mundo.
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0: El Lille se mete la Champions, pese a caer ante el Auxerre. Derrota con sabor a boleto europeo en la Ligue 1. El Lille ya es de Champions. Nos vamos al golf porque Aaron Ray conquista el campeonato de la PGA con autoridad histórica. Primer ganador nacido en Inglaterra en más de un siglo. Parte de Rory McIlroy pierde la calma, su frustración estalla tras un cruce con un aficionado en plena ronda final. Y nos vamos a las grandes ligas porque los Padres golpean con contundencia. Gavin Sheets y Lucas Giolito lideran victoria 8-3 sobre Seattle. Corbin Carroll enciende el bate, 2 jonrones y 3 carreras impulsadas para guiar el triunfo de Arizona ante Colorado. Harrison Bader firma un gran slam demoledor y los Gigantes aplastan 10-1 a los Atléticos. Rocky Sasaki domina desde la lomita, 7 entradas sólidas y los Dodgers barren a los Angelinos con paliza de 10-1. Alarma en Houston, los Astros colocan a José Altuve en la lista de lesionados por una distensión en el oblicuo. El arquero decide el drama de Chicago, jonrón clave y triunfo de los Medias Blancas, 9-8 sobre los Cachorros en 10 entradas. Los Mets de Nueva York sobreviven al clásico, jonrón de 3 carreras de Tyrone Taylor y victoria 7-6 sobre los Yankees.
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0: Gunnar Henderson llega a 10 jonrones y los Orioles vencen 7-3 a los Nacionales.
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0: Salvador Pérez responde con poder venezolano, jonrón, 2 impulsadas y victoria 2-0 de Kansas City ante San Luis.
1: las puertas de
0: la Vladimir Guerrero Jr. marca el camino cuadrangular y gran salida de Gausman en triunfo de Toronto ante Detroit. Austin Riley y los Bravos no perdonan. Atlanta vapulea 8-1 a Boston y suma otra serie ganada.

0: béisbol porque Cleveland dispara 6 jonrones y aplastó 10-3 a Cincinnati para quedarse con la serie. Bryce Harper le responde a Paul Skins con jonrón y así los Phillies blanquearon 6-5 a Pittsburgh. Por su parte, los Rays siguen encendidos, vencieron 6-3 a los Marlins y ya suman 18 triunfos en sus últimos 22 juegos.
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0: Y en la WNBA, Gabriela Jaques brilla con autoridad, 20 puntos y 8 rebotes para liderar el triunfo de Chicago ante Lynx. Y en el ciclismo, Jonas Vingegaard impone su ley en el Giro, gana otra etapa y recorta distancia en la pelea por el liderato. Y en el automovilismo, se apaga el sueño de Verstappen en Nürburgring. Una falla mecánica frustra su debut en las 24 horas.

0: Pumas contra Cruz Azul, la gran final del fútbol mexicano.
1: Amigos de TUDN Radio, tenemos gran final en el Clausura 2026 de la Liga MX. Los Pumas de la UNAM vencieron 1-0 a los Tuzos del Pachuca y por la posición en la tabla, Pumas fue superlíder de este torneo. Avanzan a la gran final en donde se enfrentarán a la máquina cementera del Cruz Azul. Un partido muy trabado, primer tiempo 0-0. Parecía que empezaba a rondar el drama aquí en CU, que tuvo una entrada espectacular. 46,000 personas asistieron a este partido y los 46,000 se emocionaron cuando Jordan Carrillo marcó un golazo de tiro libre, que fue con el que los Pumas avanzan a la gran final de este torneo, en donde ya, como les dije, se enfrentarán al Cruz Azul. Al finalizar en la rueda de prensa, Esteban Solari, técnico de los Tuzos del Pachuca, que por cierto, durante el inicio del partido tuvieron algún momento medio tenso, no se saludaban los entrenadores. Hasta el final Esteban Solari se acercó a saludar a Efraín Juárez. Al final, Esteban Solari habló acerca del partido y dijo que su equipo se había eliminado, pero fueron superiores a los Pumas. Aquí lo escuchamos.
2: Es que nos robaron una pelota, un error nuestro en salida, nos generaron un tiro libre. Y del tiro libre vino el gol, y ahí se terminaron las ocasiones de Pumas, y nosotros generamos 6 ocasiones más. Entonces, en ocasiones quizás fueron 7-4. Al fin y al cabo, como te digo, muchas veces en el fútbol profesional manda la contundencia. Y bueno, a veces le toca al otro, y bueno, yo creo que si sumamos, como decía tu compañero, este partido y el partido anterior, y lo digo con humildad y con respeto, ¿no? Fuimos superiores al rival, pero también es verdad que el rival en el campeonato salió primero, y bueno.
1: Por el otro lado, Efraín Juárez recordó aquellos momentos después de la eliminación en CONCACAF frente a San Diego, cuando la gente especulaba acerca de que podría salir del cuadro de los Pumas. 3 meses después está en la gran final del fútbol mexicano. Por cierto, la primera vez desde el 2013 que dos técnicos mexicanos se van a disputar el título de la Liga MX. Aquí escuchamos a Efraín Juárez y recordando aquellos momentos duros que vivió al frente de los Pumas.
3: Yo sí te puedo decir que esos momentos son los que más disfrutaba, porque cuando todo está en contra es cuando más tienes que sacar el carácter. Hoy todo es felicidad, hoy todo está bien, hoy dirán lo que tengan que decir, como soy como técnico, bueno, malo, regular, pero en esos momentos es cuando muestras el carácter, no solo como entrenador, como persona.
1: Así que ahora solo falta saber los horarios. Jueves y domingo serán los partidos. Todavía no sabemos la hora. Hay un problema. Cruz Azul jugaría en el Estadio Cuauhtémoc el próximo jueves. La selección mexicana juega el viernes, por lo que si Cruz Azul juega ese día, no tendrá reconocimiento ni el cuadro nacional ni el equipo de Ghana. Entonces, todavía falta mucho por saber en esta final. Lo cierto es que Pumas y Cruz Azul, duelo de grandes del fútbol mexicano, se van a disputar el título del Clausura 2026 de la Liga MX, y ustedes lo van a escuchar por TUDN Radio. Reportó desde la Ciudad de México, Octavio Rivero.

Estamos viviendo momentos sensacionales. La serie Sabres contra los Canadiens se ha convertido en una guerra de nervios. Habrá séptimo partido. Sí, séptimo partido, como nos gusta. Buffalo estaba contra la pared. Montreal ganaba la serie 3-2. Y en el juego 6, en el Bell Center, llegó a ponerse arriba 3-1 los Canadiens en el primer periodo. Pero ahí cambió todo, absolutamente todo. Los Sabres respondieron con 7 goles consecutivos, sí, aplastaron 8-3 a los Canadiens y forzaron el juego 7 este lunes 18 de mayo en Buffalo a las 7:30 p.m. hora del este en el KBank Center. El ganador va contra Carolina Hurricanes en la final, sí, en la final del este, a un partido de disputar la Stanley Cup. La figura fue Rasmus Dahlin, que jugó como capitán de verdad, un gol y 4 asistencias, 5 puntos en una noche de eliminación. Según la NHL.com, se ha convertido en el primer ganador y él simplemente lo que hizo, cambió la serie, el vestidor y prácticamente la narrativa. Lo más interesante es el golpe psicológico. Montreal tenía la oportunidad de cerrar en casa con su gente y terminó recibiendo una verdadera paliza. Nick Suzuki y compañía llegan al séptimo partido con experiencia, porque ya ganaron un juego 7 en la primera ronda ante Tampa Bay, pero también llegan con la presión de haber dejado escapar una serie que parecía ya encaminada. Así que hoy el juego número 7 entre Sabres y Canadiens, no se lo pueden perder. 7:30 p.m. Eastern. 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
6: ¿Cuáles son los primeros pasos para tramitar una residencia legal permanente? Escucha al abogado migratorio Silverio Coy.
7: Básicamente es a través de familia, a través de patrocinio de empleo o a través de una inversión en los Estados Unidos. Si es a través de familia y usted entró inspeccionado, mire, no lo piense dos veces, haga el proceso. 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
5: 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Saber es poder.
6: Patricia Frausto de World Voices Media nos explica los aspectos que debemos evaluar al designar un tutor temporal para tus hijos si por alguna razón no puedes estar presente para ellos.
8: Es importante designar a ese tutor legal. Simplemente uno está dando la oportunidad de poder tener una persona que conoce a ese hijo, la que conoce a la familia y poder ayudar a esa familia si es necesario. Tuvimos varios casos en donde las redadas dejaron a los niños completamente abandonados, sistemas escolares en donde los niños se quedaron sin recoger. Simplemente en tener esos documentos hechos y dados a sistemas escolares, dados a conocer entre familiares. Podemos ver una manera de poder salvaguardar esa familia para que no se separen si algo sucede, sea lo que sea.
5: 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Planeta Azul.
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10: Las caídas en las personas mayores pueden derivar en fracturas, contusiones, pérdida de la movilidad. ¿Cómo podemos

0: evitar que los abuelitos se caigan. Hola, soy Paula Andaló de KFF Health News. Expertos dicen que muchas veces el problema es la dependencia de los medicamentos recetados, que a veces causan mareos o la pérdida del equilibrio. Antes las caídas se consideraban parte del envejecimiento, pero ahora dicen que se pueden prevenir con tratamientos que no estén tan enfocados en los fármacos, como ejercicio, fisioterapia e intervenciones psicológicas para el dolor. No toda afección médica puede librarse de los remedios. Por eso, lo más importante, que el abuelo hable con su doctor, para que, cuando sea posible, no se dependa solo de medicamentos para tratar ciertas afecciones. Más información en kffhealthnews.org.
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3: Echarle ganas a dicha familia. Brand new week, full new opportunities and blessings. A darle con todo. Echarle ganas que ahí se viene a 3-day weekend, yeah. Baby. Memorial Day looking fun, looking cute. Qué rico nos vamos a pasar. Bueno, empezamos con una nota preocupante, familia.
4: A ver.
3: Agentes de la policía en Guadalajara, estatales y federales mexicanas, siguen investigando un crimen que sucedió este fin de semana.
2: ¿Cuál crimen? ¿Qué pasó, güey? ¿Otro capo o qué?
3: No, están investigando que los árbitros otra vez le robaron el partido a las Chivas. ¡Neta, güey! En el primer partido de la semifinal contra el Cruz Azul, los árbitros marcaron un penal que no era penal en contra de las Chivas. Y este fin de semana el árbitro no marcó dos penales claros

0: A mí que me hablan de amor. Este marcito que está acá no es el mismo. No es el mismo que yo conocí. Y no me encanta.
1: Buenos días, mi linda familia. En la próxima hora. 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Hang tight.
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1: All right, menos de 10 minutos, vamos a abrir el confesionario. Anything you want to confess, anónimo o anónima style, slide into our DM on Instagram con un mensaje de voz. Shaboy Show.
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1: And let's get to it.
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Muy buenos días, somos el Shiboy Show. Imagínate iniciar tu lunes, tu semana, ganando unas vacaciones para ir a Disneylandia con tu familia. Yes, we got vacation for 5 people. O sea, 5 personas en tu familia. 3 days, 2 night hotel stay at the Disneyland Resort included. Tienes que escuchar la palabra clave del día coming up dentro de esta hora.

0: 3 días, 2-night hotel stay. No te lo pierdas. Y toda esta semana, every day, we're giving you a chance to win, ¿eh?
1: Let's go. 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
0: 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Tenemos un tema muy divertido coming at you en menos de 10 minutos to help you all on a Monday, get you laughing, having a good time. Oh, yeah. Especialmente si vas escuchando la radio, nuestro show con tus hijos en el carro. Y'all are gonna love this topic, ¿ok? No te lo pierdas.
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buenos días. El tema de hoy coming up next, súper divertido. Y también dentro de esta hora, the keyword of the day for your chance to win a Disney family vacation. Quédate aquí con

0: divertido para ti. So, estaba cotorreando con mis hijas, they're both in elementary, y se les hacía raro, me confesaron que sus maestras a veces de elementary, a veces dicen su nombre en inglés y a veces en español. Oh. And I was like, yeah, that happens, you know, sometimes people don't know how to pronounce a name in Spanish. Yeah. Pero les dije, a ver, ¿cómo es su nombre en inglés versus in Spanish? Y escucha lo que me dijeron.
1: Alani, what's your name in English?
2: Alani Isabella Sotelo.
1: ¿Y en español cómo te llamas?
2: Alani Isabella Sotelo.
1: Ariela, what's your name in English?
3: Ariela Natalia Sotelo, or Nutella.
1: ¿Y en español?
3: Ariela Natalia Sotelo.
1: ¡Eso!
4: Tiene más actitud en español, más sabor, más
0: Eso, cuéntanos, familia, ¿cómo es tu nombre en español versus in English? O sea, tal vez tienes un jefe que es gringo o gringa, and they say your name in English. Yeah. In their mind, that's how you say it, you know? Versus la familia, ¿cómo te lo dice en español? Mándanos un mensaje de voz vía DM on Instagram, @shboyshow.
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0: A ver, primo, Vane, ¿tu nombre en español? ¿Cómo te lo dicen?
5: Mi nombre en español, Vanessa Elizabeth. Vanessa with a B, not a V. Vanessa, my mom, she's like, Vanessa, Vanessa, Vanessa. I'm like, girl, you name me. It's a V.
0: Not a B as a
5: not
0: boy.
5: Not a B, but.
0: ¿Qué vi tú?
6: Kimberly Isabel García Mengíbar.
0: ¿En español?
6: Sí, en español. En inglés, pues, Kimberly Isabel García Mengíbar.
0: Tienes que enchuecar la boca un poco.
6: Sí.
0: Kimberly García. Yeah, yeah, yeah. Igual para mí, bro. Edgar Ivan Sotelo.
7: Yeah.
0: Yeah, sí, Edgar Ivan Sotelo.
4: Man, chavo, what the mouth. Mira cómo le hizo el micrófono.
0: No, pues así le hace, ¿no? Edgar Ivan Sotelo. Y en español es Edgar Iván Sotelo.
7: Yeah. En español es... Eddie Sotelo.
0: Así mero, bien fácil.
5: ¿No middle name?
7: No, they didn't put my middle name.
0: They kept it simple. Like, yeah, yeah.
5: Yolín doesn't have a middle name?
7: Antonio, no?
0: No, that's your dad's middle name. Oh, Jorge Antonio, your dad's Jorge Antonio. My brother Eddie is Eduardo Sotelo.
5: Yeah. Wow. So like they even did it down to the same no middle name.
0: Yeah, yeah. Eddie got named after his uncle, my brother, Yolín.
7: I guess it's your favorite,
0: 1,000%.
5: Wow.
0: So, ¿y en inglés?
7: En inglés es Eddie Sotelo.
0: ¿Y en español?
7: Eddie.
0: Eddie!
7: Right. Nikita, our listener?
8: Yeah.
7: Yeah, she says it great in Spanish.
6: Yeah, she says it good. She always sends us a voice message. Eddie!
7: Like that.
6: Kim!
7: Yeah.
6: Vanessa!
7: Edgar!
0: ¡Familia Chavoy!
7: We love her. We love her mensajes.
0: ¿Y tú, Micho?
4: En español, obviamente, mi nombre es Micho. Mi apellido Rizo. Micho Rizo. Okay. Y en inglés es My Sausage.
6: Oh, Lord. Eddie.
4: El que quieras agarrar está bien conmigo. Ya sea en español o en inglés, pues.
0: Cuéntanos, familia, how do people say your name in English versus Spanish? Especialmente si vas con tus hijos en el carro, for some reason. I would love to hear how their teachers say their name. Mándanos un mensaje de voz via DM on Instagram, @shboyshow.
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0: somos el Shiboy Show. Estamos cotorreando de cómo la gente dice tu nombre, dependiendo si lo dicen en inglés o en español. Oh. And it's different. And usually, your English name, te lo dicen, pero como que enchuecan la boca. Por ejemplo, mi nombre es Edgar Iván Sotelo. Ajá. Y en inglés lo dicen Edgar Iván Sotelo. Sotelo. It's like, bro, it's only got one O.
1: Sí.
0: You know? Sotelo. Anyways, ¿cómo dicen tu nombre en inglés versus español? Mándanos un mensaje de voz via DM on Instagram, @shboyshow.
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0: Ya sea tus compañeros en el trabajo, maestros o maestras en la escuela. Iris, dímelo.
3: Mi nombre en español es Iris Elizabeth Álvarez. Mm. En inglés es Iris Elizabeth Álvarez.
0: ¡Álvarez! ¡Se chocó la boca!
4: Yes. Oye, pero también en inglés te dicen Iris. ¿Iris you or no?
0: Denise, cuéntanos.
5: Hello, Shaboy. Saludos desde Phoenix, Arizona. Mi nombre en español es América Denise Hernández, pero en English it's Merca. Denise Hernández.
0: Merca.
1: Oh my.
4: Golfo de América.
0: A ver, venga el otro compita, dímelo, carnal.
6: It's funny because, you know, in English, my name is Rocky. But then, for all the people who speak Spanish and you know, español es el primer idioma, it's Rocky. Claro. You know, they gotta roll the R, Rocky. I don't know, it's always been funny.
4: Le pusieron nombre de perro, pero no sé, agüita.
0: ¿Perro?
4: Sí, güey, muchos latinos tenemos perros que se llaman Rocky.
1: Sí, como
0: The Champ.
4: Rocky o Rocco.
1: Ajá,
4: cosas así.
0: No.
4: Oye, pero en español, para el compa Rocky, si realmente es paisa, paisa, en vez de nomás decirte, hey, compa Rocky, también te dicen así.
7: Rocky, suéltale Rocky, báilalo Rocky, suéltale Rocky, báilalo Rocky, suéltale Rocky, báilalo Rocky, suéltale Rocky, báilalo Rocky.
0: La mera neta, hacemos bulla de lo que sea, güey.
1: Sí.
0: Ya. Por ejemplo, si es el cumpleaños de Prima Van o algo de Vane, Vane, Vane.
2: We love chanting.
0: Right, we'll chant for everything.
2: Yes, we really do.
0: Kimberly,
7: Kimberly, Kimberly.
0: Mi chorrizo, mi chorrizo.
4: Agarras, agarras.
0: Ay, cuéntanos, familia, ¿cómo dicen tu nombre? Ya sea en español o en inglés, ¿cómo es diferente? Hit us up, slide into the DM.
8: Slide into our DMs.
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8: And send us a voice message on Instagram @shaboyshow. 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

0: vacation para ir al Disneyland Resort. Sí. Órale. Tres días, two night hotel stay para cinco personas. Quédate con nosotros. Tendremos la conclusión del tema de hoy, muy divertido. We're talking about how people say your name differently dependiendo si hablan más inglés o español. Especialmente en la escuela o en tu trabajo. Yeah. Mándanos un mensaje de voz via DM on Instagram, Shaboy Show.
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0: Y cuéntanos cómo dicen tu nombre en inglés versus español. All right, right about now. 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

0: Se puso bueno el cotorreo en el tema de Oh, I Get Your Boy Show. It's interesting how, dependiendo quién diga tu nombre, lo dicen en inglés o en español a veces, porque puedes trabajar con gente gringa, o tus maestros o maestros, o white. You're like, dude, that's not really how you say my name, pero venga de ahí. Yes. Y en inglés siempre enchuecan más la voz.
1: Sí.
0: You know, like, Kimberly I. Garcia, you know, Vanessa Silla. You know, ¿cómo dicen tu nombre en inglés o en español? Déjanos saber. Yair, cuéntanos.
2: Hey, what's up, it's your boy. I have this name that white people can't pronounce. I don't know why. My name is Yair, but white people always say Yair. Like they always say something different. It's not that hard, but
0: it's not that hard. Aww. Yair. Y tan bonito que es el nombre Yair. For people to be like, you heard? Alexis, cuéntanos.
3: My husband's name in English is Deontay, and in Spanish I have to tell people that it's Diente.
4: Okay, girl, Deontay.
5: Ay, ay, ay, oye, pero ese morenazo te trae bien feliz,
0: Micho, ¿cómo sabes?
5: Micho. Se llama Diente, güey, no manches. Yeah. Pero me gusta que la familia le diga, ¿qué onda, mi compa Diente? Ya ni la muelas,
0: Ahora vamos con Flor. Cuéntanos, chula, ¿cómo dicen tu nombre diferente?
6: Mi nombre en español es Flor Padilla. Ajá. Y en inglés me dicen Flow. O a veces me dicen Floor.
0: Oh, hell no.
6: Como el piso.
0: No.
6: Pero mi agüito.
0: ¡Ey! Because they just see F-L-O-R. They're like, ¿your name's Flor? Like,
5: ¿Flor? Recuerda a mi compa que se llama Jesús Flores.
1: Ajá.
5: Y muchos le dicen Jesse Flowers.
1: Wow. That's crazy.
0: Oh, Jesse Flowers. How's that, bro? Mándanos un mensaje de voz via DM on Instagram at Your Boy Show. This is from a little kid. A ver, vamos a escuchar.
7: Hello, my name is Avian.
0: What's up, Avian?
5: Le pusieron nombre de agua, like a water bottle.
4: Avian.
7: Kendrick Brooks Wareka. And in Spanish, my name is Avian Kendrick Brooks Wareka.
0: ¡Ay, mi vida! Oh. Me gusta cómo dijo el Kendrick en español.
1: Ajá.
0: Kendrick.
4: Kendrick.
1: Sí, sí, así lo dice.
0: It's not Kendrick, it's Kendrick. Ven para acá, Kendrick. Viridiana, dímelo todo.
8: I love this episode because...
0: Oh, thank you.
8: My name is Viridiana del Carmen Acosta. But in school, they call me Viridiana Acosta. It's funny that you guys...
0: Yo, that's wild. ¿Y lo del Carmen dónde quedó en inglés?
8: Did this because that's the reason why I tried to pick a name for my son that I could pronounce in English and in Spanish. His name is Adrian J. Perez. Pero, of course, la familia siempre le llama Adrián. Uh-huh. And then in school, AJ, because his name is Adrian J.
0: No, también le cortaron el nombre a él, pero no se agüitan, Listen, familia, we always got to be proud of our roots and our name. And it's okay if every once in a while tienes que corregir a alguien y decirle, no, my name is not Flor, it's Flor.
1: Yeah.
0: Aww. Or just call me Rose. Thank you.
9: Hola. Thank you for listening to my Dad is Your Boy Show.
1: What?
9: Gracias, te queremos mucho.
0: Ay, UPR, otra cosa. En menos de tres minutos, we're going to give you the key word of the day for your chance to win a family vacation para ir a
10: Disneyland
0: toda esta semana. Dentro de esta hora en el Your Boy Show, your chance to win day.

0: Esta semana, familia, vamos a continuar a regalarte vacaciones familiares para ir al Disneyland Resort para 5 personas. 3 días, 2-night hotel stay included. Súper fácil para tu oportunidad de ganar. All you gotta do is mandarnos la palabra clave del día. Tu nombre, tu ciudad y número de teléfono por mensaje directo en Instagram, arroba Shaboy Show.
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0: Durante esta misma hora, all this week, we're hooking you up with the keyword of the day. Yeah. Today's keyword is joy. Ooh. Alegría. Ooh. Así vas a tener mucha alegría si eres la persona ganadora. Send us the keyword of the day, your name, city and phone number, por favor. Via DM on Instagram at Shaboy Show. S-H-O-B-O-Y Show. Con la palabra joy. Alegría. Suerte, mi linda familia. En solo minutos, nuestro equipo de promociones va a elegir a la persona al azar, la persona ganadora. And we will actually be calling you. Así que contéstanos, por favor. Suerte.

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0: key word of the day.
1: Joy or alegría.
0: Correcto, te vas a Disneyland.
1: I'm gonna try not to scream, but I'm at work.
0: Where do you work? Come on.
1: Thank you so much. I work for my local county at the 911 center.
2: Let's go. Yeah, girl, don't scream. They're gonna be like,
3: ah, qué chido. Y la gente hablando 911 ahorita. Sorry, it's busy.
0: Hey, well, thank you so much for everything you do for our community, amor. Te lo voy a decir de volada. Te ganaste estas lindas vacaciones para 5 personas. 3 days, 2-night hotel stay at the happiest place on earth, Disneylandia. Who are you going to take with you?
1: My whole family, my husband and my kids.
0: Oh, chula. I can't wait for you to give your kids the good news.
1: Oh, my God. I'm so excited. Thank you so much.
0: Te cuidas, chula. All right, get back to work. Te queremos mucho. Okay. We'll send you all the details off the air, okay? Hold on.
3: Échale ganas.
1: Okay, gracias.
0: A ti, chula. Gracias. Bye. All right, no te agüites si no ganaste, familia. Make sure you tune in tomorrow and the rest of this week a esta misma hora for your chance to win this amazing Disneyland family vacay.
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0: All right, si te vas a graduar, shout out to you, class of 2026. Or if you know anybody, a family member, son, daughter that is graduating this year, buenas noticias, I'll let you know which fast food restaurants are actually willing to mail you a graduation gift.
3: Hey.
0: Yo no sabía esto hasta ahora.
3: ¿Neta?
0: Detalles a continuación. Also, we're going to open up el confesionario del Showboy Show.
3: Oh, yeah.
0: So y'all can vent whatever you want. No te lo pierdas.
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7: Nos subimos al cuadrilátero, Daniel, para poner a pelear ahí a los Jumbo Loans contra los Conventional Loans. ¿Cuándo ocupan uno? ¿Cuándo ocupan el otro?
8: Bueno, en los préstamos hay ciertas reglas. Voy a decir los préstamos más comunes en este ambiente. Un préstamo muy común es el FHA. El FHA es un préstamo que está asegurado por el gobierno. No lo da el gobierno, pero lo asegura. Quiere decir que si alguien no paga, el gobierno le entra. Y estos préstamos tienen ciertos límites, Miguel Somorán, de acuerdo al área donde tú vives.
7: Ok.
8: Al county, etcétera, y se dan límites. Entonces, depende de donde vives, hay límites. Ese es FHA, okay, ¿no? Y el límite, por ejemplo, Utah County está $603,000 de préstamo, ¿no?
7: Ok.
8: Por ahí. El préstamo convencional tiene límites más altos del préstamo.
7: Ok.
8: Y también se van por código postal.
7: Bien.
8: Pero ahorita el límite son $800,000+, ¿no?
7: Caray.
8: O sea, es el límite máximo. Entonces, en caso, claro, si es que le pones código postal de Park City o Wasatch County, te da más, ¿no? Más de un millón de límite.
7: ¿El convencional?
8: De límite. Y también el FHA.
7: Ok.
8: Pero
7: Ahí va.
8: Si es que vas a comprar una casa, amigo, vamos a suponer que vas a comprar algo en Soleil, Utah County o algo, y pasa tu préstamo de los $800,000+ de límite del convencional, ya no te aprueban. El convencional no puedes, o sea, ya no es opción. Entonces ya sales y te tienes que ir a un jumbo loan.
7: Oh, ok.
8: Entonces, los jumbo, le dicen jumbo porque son grandotes, ¿no?
7: Sí, claro.
8: Son todos los préstamos que sobrepasan el límite de convencional, ¿sale? Okay. Entonces, nos tenemos que ir por jumbo loans. Entonces, ese es el concepto, ¿sale?
7: Es que básicamente pusimos a pelear a dos de diferentes categorías.
8: No, o sea, claro, ¿no? O sea, no, y entonces dicen, no, pues no te dejo aquí, ¿no? Entonces, sí, esto lo hacen porque lo regulan agencias, entonces obviamente tienen que cumplir con ciertas características, ciertas cosas. Normalmente los jumbo loans tienen otras reglas,

0: un poquito más estrictas. Tenemos bancos muy buenos, men, donde le llamamos non-QM, que son préstamos que no cumplen con la calidad normal.
1: Okay.
0: Y, por ejemplo, ahorita estamos cerrando transacción de 2.5 millones.
1: Ah, caray.
0: Acabamos de cerrar otra de 1.2 millones. Entonces, a veces usamos otro tipo de productos que de una manera natural no podrías usar, ¿sale? Entonces, eso es, y como te voy a repetir, se vuelven más estrictos, ¿no? 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
0: 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Y como ahora Milson Morán, amigos, una recomendación nada más. En este mundo de los préstamos hipotecarios, uh-huh. Milson, es un mundo, ¿eh? 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

0: Ya mero, ¿eh? Unas semanitas más. En menos de 10 minutos vamos a abrir el confesionario. Anything you want to confess, anónimo o anónima style. Slide into our DM on Instagram con un mensaje de voz at Shaboy Show.
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0: And let's get to it.
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1: Mándanos tu nombre y tu ciudad si quieres un par de boletos y vamos a anunciar a la persona ganadora en menos de 6 minutos. Queremos rock, remix, gran concierto. 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Good luck. Coming up next on Shaboy Show. Tenemos un tema muy divertido coming at you en menos de 10 minutos to help you all on a Monday, get you laughing, having a good time. Oh, yeah. Especialmente si vas escuchando la radio, nuestro show con tus hijos en el carro. Y'all are gonna love this topic, ¿ok? No te lo pierdas.
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1: 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What's his name?
2: Nobody. 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Pero felicidades a ti, Elizabeth Saldívar. Acabas de ganar un par de boletos para irte al gran concierto de Queremos Rock Remix. No te agüites si no ganaste. We have more chances for you to win mañana a esta misma hora. El tema de hoy, coming up next. Buenos días.

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1: Salome, reina. Silvestre, mi hermano. Silvestre, otro. Vamos a ver.

0: Divertido para ti. So, estaba cotorreando con mis hijas, they're both in elementary, y se les hacía raro, me confesaron que sus maestras a veces de elementary, a veces dicen su nombre en inglés y a veces en español. Oh. And I was like, yeah, that happens, you know, sometimes people don't know how to pronounce a name in Spanish. Yeah. Pero les dije, a ver, ¿cómo es su nombre en inglés versus in Spanish? Y escucha lo que me dijeron.
1: Alani, what's your name in English?
2: Alani Isabella Sotelo.
1: ¿Y en español cómo te llamas?
2: Alani Isabella Sotelo.
1: Ariela, what's your name in English?
3: Ariela Natalia Sotelo, or Nutella.
1: ¿Y en español?
3: Ariela Natalia Sotelo.
1: ¡Eso!
4: Tiene más actitud en español, más sabor, más
0: eso, cuéntanos, familia, ¿cómo es tu nombre en español versus in English? O sea, tal vez tienes un jefe que es gringo o gringa and they say your name in English. Yeah. In their mind, that's how you say it, you know? Versus la familia, ¿cómo te lo dice en español? Mándanos un mensaje de voz vía DM on Instagram at Shaboy Show.
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0: A ver, primo, Vane, ¿tu nombre en español? ¿Cómo te lo dicen?
5: Mi nombre en español, Vanessa Elizabeth. Vanessa with a B, not a V. Vanessa, my mom, she's like, Vanessa, Vanessa, Vanessa. I'm like, girl, you name me. It's a V.
0: Not a B as a
5: not
0: boy.
5: Not a B, but.
0: ¿Qué vi tú?
6: Kimberly Isabel García Mengíbar.
0: ¿En español?
6: Sí, en español. En inglés, pues, Kimberly Isabel García
0: Mengíbar. ¡Ah! Tienes que enchuacar la boca un poco. Kimberly García. Igual para mí, bro. Edgar Ivan Sotelo.
7: Yeah.
0: Yeah, I see the, Edgar Ivan Sotelo.
4: Man, chaval, what the mouth do? Mira cómo le hizo el micrófono.
0: No, pues así le hace, ¿no? Edgar Ivan Sotelo. Y en español es Edgar Iván Sotelo.
7: Yeah. En español es Eddie Sotelo.
0: So, ¿y en inglés?
7: En inglés es Eddie Sotelo.
0: ¿Y en español?
7: Eddie.
0: Eddie!
7: Right. Amiguita, our listener?
8: Yeah.
7: Yeah, she says it great in Spanish.
6: Yeah, she says it good. She always sends us a voice message. Eddie!
7: Like that.
6: Yeah.
7: Vanessa!
6: Edgar!
7: Chavoy!
0: Familia Chavoy!
5: Oh, Nikita.
0: We love her. We love her mensajes. ¿Y tú, Micho?
4: En español, obviamente, mi nombre es Micho, mi apellido Rizo, Micho Rizo. Okay. Y en inglés es My Sausage.
6: Oh, Lord. Eddie.
4: El que quieras agarrar, está bien. Conmigo. Ya sea en español o en inglés, pues.
0: Cuéntanos, familia, how do people say your name in English versus Spanish? Especialmente si vas con tus hijos en el carro for some reason. I would love to hear how their teachers say their name. Mándanos un mensaje de voz via DM on Instagram at Shaboy Show.
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0: somos el Shiboy Show. Estamos cotorreando de cómo la gente dice tu nombre, dependiendo si lo dicen en inglés o en español.
1: No.
0: And it's different. And usually, your English name, te lo dicen, pero como que enchuecan la boca. Por ejemplo, mi nombre es Edgar Iván Sotelo.
2: Ajá.
0: Y en inglés lo dicen Edgar Iván Sotelo. Sotelo. It's like, bro, it's only got one O.
2: Easy.
0: You know? Sotelo. Anyways, ¿cómo dicen tu nombre en inglés versus español? Mándanos un mensaje de voz via DM on Instagram, @shboyshow.
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0: Ya sea tus compañeros en el trabajo, maestros o maestras en la escuela. Iris, dímelo.
3: Mi nombre en español es Iris Elizabeth Álvarez. Mm. En inglés es Iris Elizabeth Álvarez.
0: ¡Álvarez! ¡El chocó la boca!
4: Yes. Oye, pero también en inglés te dicen Iris. ¿Iris you or no?
0: Denise, cuéntanos.
5: Hello, Shaboy. Saludos desde Phoenix, Arizona. Mi nombre en español es América Denise Hernández, pero en English it's Merca. Denise Hernández.
0: Merca.
2: Oh my.
4: Cálmate tú, Golfo de América.
0: A ver, venga el otro compita, dímelo, carnal.
6: It's funny because, you know, in English, my name is Rocky. But then, for all the people who speak Spanish and you know, español es el primer idioma, it's Rocky.
4: Claro.
6: You know, they got a row of the R, Rocky. I don't know, it's always been funny.
4: Le pusieron nombre de perro, pero no sé, agüita.
0: ¿Perro?
4: Sí, güey, muchos latinos tenemos perros que se llaman Rocky.
2: Sí, como Eddie.
4: Rocky o Rocco.
2: Ajá, Rocco.
4: Cosas así.
0: No.
4: Oye, pero en español, para el compa Rocky, si realmente es paisa, en vez de nomás decirte, compa Rocky, también te dicen así.
7: Rocky, suéltale Rocky, báilalo Rocky, suéltale Rocky, báilalo Rocky, suéltale Rocky, báilalo Rocky, suéltale Rocky, báilalo Rocky.
0: La mera neta, hacemos bulla de lo que sea, güey.
2: Sí.
1: Ya.
0: Por ejemplo, si es el cumpleaños del Prima Van o algo de Vane, Vane, Vane.
1: We love chanting.
0: Right, we'll chant for it.
1: Yes, we really do.
0: Kimberly,
7: Kimberly, Kimberly.
0: Mi chorizo, mi chorizo.
4: Agarras,
0: ay, cuéntanos, familia, ¿cómo dicen tu nombre? Ya sea en español o en inglés, ¿cómo es diferente? Hit us up, slide into the DMs.
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0: Play Samba Grande.
1: Are you recording that?
2: Yeah, I have it.
3: Tendremos la conclusión del tema de hoy, muy divertido. We're talking about how people say your name differently dependiendo si hablan más inglés o español, especialmente en la escuela o en tu trabajo. Mándanos un mensaje de voz vía DM on Instagram, Shaboy Show.
4: Shaboy Show.
3: Y cuéntanos cómo dicen tu nombre en inglés versus español. All right, right about now. 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
1: Se puso bueno el cotorreo en el tema de Oh, Irish Boy Show. ¿Cómo dicen tu nombre en inglés o en español? Déjanos saber. Yair, cuéntanos.
2: Hey, what's up, it's your boy. I have this name that white people can't pronounce. I don't know why. My name is Yair, but white people always say Yair. Like they always say something different. It's not that hard, but...
1: Y tan bonito que es el nombre Yair. For people to be like, you heard? Alexis, cuéntanos.
3: My husband name in English is Deontay. And in Spanish, I have to tell people that it's Diente.
1: Okay, girl, Deontay.
4: Ay, ay, ay. Oye, pero ese morenazo te trae bien feliz,
1: Micho, ¿cómo sabes?
4: Se llama Deontay, güey, no manches. Pero me gusta que la familia diga, ¿qué onda, mi compa Diente? Ya ni la muelas, les voy.
1: Ahora vamos con Flor. Cuéntanos, chula, ¿cómo dicen tu nombre diferente?
5: Mi nombre en español es Flor Padilla. Ajá. Y en inglés me dicen Flow. O a veces me dicen Floor.
1: Oh, hell no.
5: Como el piso.
1: No.
5: Pero mi agüito.
1: Because they just see F-L-O-R. They're like, your name's Floor?
4: Este me recuerda a mi compa que se llama Jesús Flores.
6: Ajá.
4: Y muchos le dicen Jesse Flowers.
6: That's crazy.
1: Bro, mándanos un mensaje de voz vía DM on Instagram at Shaboy Show. This is from a little kid. A ver, vamos a escuchar.
7: Hello, my name is Avian.
1: What's up, Avian?
4: Le pusieron nombre de agua, like a bárbaro.
8: Avian.
7: Kendrick Brooks Wareka. And in Spanish, my name is Avian Kendrick Brooks Wareka.
1: ¡Ay, mi vida! Oh. Me gusta cómo dijo el Kendrick en español.
6: Ajá.
1: Kendrick.
6: Kendrick. Sí, así lo dice.
1: It's not Kendrick, it's Kendrick. Ven para acá, Kendrick. Viridiana, dímelo todo.
9: I love this episode because...
1: Oh, thank you.
9: My name is Viridiana del Carmen Acosta. But in school, they call me Verdiana Acosta.
1: Yo, that's wild. ¿Y lo del Carmen, dónde quedó en inglés?
9: It's funny that you guys did this because that's the reason why I tried to pick a name for my son that I could pronounce in English and in Spanish. His name is Adrian J. Perez. Pero, of course, la familia siempre le llama Adrián. Uh-huh. And then in school, AJ, because his name is Adrian J.
1: No, también le cortaron el nombre a él, pero no. Hey, listen, familia, we always got to be proud of our roots and our name. And it's okay if every once in a while tienes que corregir a alguien y decirle, no, my name is not Flor, it's Flor.
6: Yeah.
1: No. Or just call me Rose. Thank you.
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0: Latino 106.3 FM, your girl Danera Cosa con ustedes on this Monday morning, amigos. A gloomy Monday morning, that's right. Feels like winter is back. Yesterday and today, what happened yesterday? I think we even got some snow. Crazy stuff, but like I said, it is going to get better. Pero bueno, yo rapidito, amigos. 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Keep it locked right here with your girl, Danera Costa, amigos. More to come. Don't go nowhere.
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Llegamos a tener la cosa con ustedes. Dame J-Vibe, Latino 106.3 FM. Hasta las 1 p.m. Get in touch with me. Report yourself. Repórtense. Sounds better in Spanish. Repórtense. @ Danera Costa 385-508-1063. Amigos, let me know how you're doing on this gloomy Monday morning. What regrets do you have, you guys? I want to hear all about it. Let me know. Shoot me a text message as well. 385-508-1063. @ Danera Costa. Don't forget. Also show some love. @ Latino 106.3 FM. 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All right, you guys, the next topic is very appropriate considering it's Monday and a lot of us have a lot of regrets from the weekend. Some crazy stuff that we did this weekend, yes. But I'm going to try and help you out a little bit because if you made a bad decision this weekend, science says it may not even be your fault. That's right. Stay tuned. Keep it locked right here. 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
1: That's right, amigos. You guys are tuned in to The Midday Vibe with your girl, Danette Acosta, con ustedes hasta la una de la tarde. It's Monday, you guys. A lot of us are dealing with some weekend regrets, but I have some good news. Yeah, might not be your fault, but we're going to get into that in just a bit. 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All right, again. Let's get into this. If you made a bad decision this weekend, you guys, science says it might not even be your fault. That's right. I'm cutting you guys some slack if you're feeling a little guilty or a little ashamed from this weekend. But yeah, so basically, there's some research from the Journal of Behavioral Decision Making, and it says that people are way more likely to make bad or risky decisions at night and on weekends. So after 10 on a Saturday, you guys, your judgment is basically on vacation, which means that text, that extra drink, that situation you said yes to, yeah, your brain was not at full capacity. Yes, I mean, we are responsible adults. We should take responsibility. But again, your brain was not at full capacity. Estudios muestran que las personas son más propensas a tomar decisiones impulsivas o arriesgadas durante la noche y los fines de semana. Esto se debe a que el cansancio y el ambiente social pueden afectar el juicio, lo que explica por qué muchas decisiones que parecían buenas en el momento, pues después generan arrepentimiento. So yeah, you guys, like I said, cut yourself a little slack. Plus, now you guys have some good stories. So tell me all about them. Arroba Danette Acosta, 385-508-1063. But yeah, you guys, science says not your fault necessarily anyways. So there you go. Keep it locked. Share your stories though. Arroba Danette Acosta. More to come here on the Midday Vibe, you guys. 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

0: Latino 106.3 FM, yo quiero tener a Costa con ustedes, amigos. 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
2: 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Yo llevo 6 y no me han dicho nada. No, es que yo voy para el año y tampoco me han dicho nada. Queremos aclarar que en el tiempo, abogado, los abogados no es como que lo estén perdiendo.

0: Hay que ser honestos, y en esta ocasión yo quiero darle énfasis al trabajo de ustedes, abogado, es que ustedes siguen trabajando, pero sin paga, porque no reciben un centavo hasta que el caso se cierra.
1: Ya, exacto. Nosotros queremos que el caso se cierra muy rápido, igual que el cliente. El por medio en el estado de Utah son 24 meses para resolver un caso de accidentes. Esos son 2 años, ¿verdad? Pero eso es el por medio. Eso significa que algunos toman más, algunos toman menos. En nuestra oficina, el por medio es entre 1 año a 18 meses. Pero eso es lo que estamos peleando para hacerlo rápido, pero también para hacerlo que el cliente gane mucho. Tengo una persona que me habló y me dijo, abogado, conozco a un abogado que se cierra el caso en 30 días, está cerrando los casos. Y me dijo quién era el abogado y yo les dije, sí, pero lo está cerrando por $100, $200, no está pagando los biles médicos. Entonces, busca un abogado que va a pelear por lo máximo para usted, pero también que lo va a pelear rápido, ¿verdad? Porque muchos abogados toman tiempo y tal vez no se lo cierran muy rápido, pero al final del día la ganancia es mucho más grande, pero depende en lo que quiere hacer el cliente. Entonces, si eres cliente de un abogado, habla con su abogado y diles, abogado, esos son mis metas con mi accidente de auto. Yo quiero que se cierre rápido, yo quiero ganar lo máximo, porque tenemos muchos clientes, ¿verdad? Tengo un cliente incluso la semana pasada que me dijo, abogado, me voy por México en un mes. Tuve mi accidente hace un mes y necesito cerrarlo antes de irme a México. Y dije, ok, vamos a hacer todo posible para cerrar su caso en 3 meses. Normalmente vamos a pelear por más, pero en este entonces, si vas a regresar a México y no vas a volver aquí, ok, yo puedo buscar manera. Pero eso es la diferencia, es que necesitas buscar un abogado en lo cual puedes comunicar con ese abogado. Si hubiera dicho, hey cliente, vas a recibir $100 ahorita o $10,000 si esperamos 1 año, me imagino que tal vez me va a decir, esperemos un año, y si necesito venir de regreso o que me mandes mi cheque en México, lo podemos hacer.
0: Abogado, ¿qué vas a mencionar? Algo importante, después de un accidente de auto, digamos que sí, tenemos la emergencia de ir hacia México, a Ecuador, Perú, y a lo mejor tengo que quedarme por cuestiones familiares, emergencias de familia. Después de que cierres el caso, ¿puedes tramitar el proceso del envío?
1: No, eso es lo bueno con nuestra firma, ¿verdad? Porque enfocamos con gente que habla en español y muchos de ellos vienen de muchos otros países, Honduras, Guatemala, Venezuela, Argentina. Tenemos clientes de todas partes, de México, de todas partes, ¿verdad? Como Bad Bunny en el Super Bowl, que dijo a todos, ¿verdad? Tenemos a clientes de todas partes del mundo. Eso es lo bueno con nuestra firma, es que tenemos ese proceso en mandar el dinero si necesitamos. Muchas firmas no lo hacen, y si eres cliente de ellos y tienes emergencia y necesitas ir a su país, no puedes recibir su dinero. Nosotros tenemos ese proceso ya, porque ya tenemos muchos años y años y años de peleando esos tipos de casos. Y cuando la persona me dice, abogado, necesito ir a México para visitar mi mamá antes de que se va a fallecer, ¿verdad? Está muy enferma, necesito regresar a México. Le digo, no hay problema, vaya, yo peleo caso aquí. Cuando ya está, yo te mando dinero ahí. 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
0: 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Abogado, muchas gracias.
1: Gracias.
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0: Mapips, estamos actualmente a 46 grados. Vamos a llegar a 54 grados para la temperatura alta del día. Bastante nublado a todo el día. Así parece que se va a mantener. Maybe getting some sunshine late this evening. But yeah, pretty cloudy all day long, amigos. Y mañana sí empieza a subir nuevamente la temperatura y regresa el solecito. Vamos a llegar a 62 grados para la temperatura alta del día. En la noche bajamos a 38. Today también vamos a bajar hasta los 30, 39 grados, amigos, en la noche. Así que sí va a estar frío. Like I said, feels like winter again. It was summer, spring, and now it's winter once again. But again, spring coming back tomorrow, it looks like. So in the rest of the week, parece que van a seguir subiendo las temperaturas, así que va a ir mejorando la semana y el próximo fin de semana, amigos, vamos a estar en los 80. So yeah, looking really nice next weekend, you guys. Lots of sunshine the rest of the weekend into the weekend. So good stuff coming this weekend.
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just under 30 minutes together. Así que sigan comunicándose, 385-508-1063. Ya saben, también a través de las redes sociales, arroba @DanerAcosta. And live stream as latinosaltlake.com. 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Let them know I sent you over, you guys. They're going to take good care of you. Y bueno, coming up, I got your midday chismes. Kendall Jenner and Jacob Elordi get cozy, you guys. Shakira celebrates a big court win and the Monterrey World Cup Fest. All that coming up in your midday chismes. So keep it locked.

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1: That's right, my peeps. It is time for your Midday Chismes. Hola, aquí en la Midday Vibe with your girl, Daniela Costa. Con ustedes, amigos. 20 minutes left. That's right. Still seeing a couple of messages come through about your weekend regrets. 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Put that on your calendar. All right, let's get into some chismes, you guys. I got Kendall Jenner and Jacob Elordi who get cozy on the Hawaiian coast. That's right, Kendall Jenner y Jacob Elordi fueron vistos mostrándose muy cariñosos en una playa privada de Hawaii. Estaban solo ellos dos, sin ningún equipo de trabajo a la vista. Kendall estaba recostada en bikini con una botella de vino rosado, mientras que Jacob se mantenía relajado. Ambos estaban totalmente absortos el uno en el otro, en lo que parecía ser un ambiente muy íntimo. The sighting is only fueling those dating rumors that started around Coachella, and now it's giving that this might actually be a thing, you guys. I mean, come on, a solo trip in Hawaii? Yep, I'll keep you posted. Neither one of them have confirmed anything yet, but I don't know. It's looking like it's something. And in other news, Shakira is celebrating a major court win, you guys. She just scored a major legal victory in Spain, ending her long-running tax battle after a court ruled the government wrongfully pursued her. I didn't even know it had been this long, pero sí, los jueces declararon que no existían pruebas suficientes de que ella hubiera residido en España el tiempo necesario para estar obligada a pagar impuestos y desestimaron las acusaciones de que ocultó dinero a través de empresas ficticias. Ahora la agencia tributaria española podría tener que devolverle alrededor de 60 millones de euros más intereses tras lo que Shakira calificó como una pesadilla de 8 años que afectó tanto a su salud como a su reputación. So, yeah, good. Congratulations to her. And like I said, they might have to return 60 million euros. Less interest. So congratulations to Shakira. It had been 8 years, though. Crazy. I didn't realize how long she'd been going through this. And lastly, you guys, the Monterrey World Cup Fest has a stacked lineup. That's right. El FIFA Fan Festival 2026 en Monterrey acaba de revelar su cartel de artistas, el cual incluye a estrellas como Chayanne, a Enrique Iglesias, Grupo Firme, también Imagine Dragons. El festival se llevará a cabo el 11 de junio al 19 de julio en el Parque Fundidora con conciertos, pantallas gigantes y zonas para aficionados. Además, contará con un artista de cierre sorpresa que aún se mantiene en secreto. Esto se trata también de una celebración de 21 días que tendrá lugar de manera simultánea a los partidos de la Copa del Mundial con zonas de acceso gratuito y entradas VIP que saldrán a la venta el 21 de mayo. So there you go. If you guys want to head up to Monterrey. Crazy. I can't even imagine how crazy it's going to be. But anyways, those are your Midday Chismes, amigos, for today. As always, let me know your thoughts. @DanielaCosta 385-508-1063. Keep it locked.

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My friends, it is time for me to say goodbye on this Monday afternoon, 18 de mayo, amigos. Moving right along on this in this month of May, you guys. Almost mid-year. But hey, muchos thank yous por haberme acompañado. You guys make it easier, especially on Mondays, for me to get through it, amigos. Y ustedes ya saben, se pueden seguir comunicando conmigo. No me importa si ya se terminó nuestras dos horitas juntos. I love hearing from you guys before, during, and after the show. So get in touch with me, @DanieraCosta. 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Let them know your girl Danette Acosta sent you over. 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Let them know I sent you over. 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You guys, do it before this goes away. Always trying to hook you guys up, so be sure to do that, amigos. 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Anyway, same time tomorrow, amigos. Aquí los espero. Aquí mismito, Latino 106.3 FM. Mi nombre es Janet Acosta. Pórtense bien y si se portan mal, me invitan. Ahí nos hablamos tomorrow. Peace.

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